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0: Muy buenas noches, querido público del Club UCB en forma extraordinaria. Hoy día jueves 17 de septiembre. Muy buenas noches. ¿Cómo está mi querido Enzo en los controles? Excelente. Oh, ya está destapando esas chelitas, ya está destapando. Muy buenas noches a todos. Feliz de estar acá en este nuevo aniversario patrio. A puertas ya de que cumplamos otro cumpleaños de Chile. Somos el mejor país de Chile, como dice por ahí.
1: Somos el mejor país de Chile, hermano.
0: Eso, así que a celebrar como corresponde, a celebrar con prudencia también, que a todos los queremos ver de vuelta el lunes. Hay algunos, parece que no van a volver. Difícil que vuelvan. Así que, pero encantadísimo de estar acá abriendo el programa en forma extraordinaria, como yo les comentaba, día jueves 17. Estamos totalmente en directo a través de la 103.5 FM y a través de la www.ucbradio.cl para todos los que nos quieren escuchar a través de nuestra red de internet. Así que muy bienvenidos a este programa. Vamos a tener música, muy buena música. Vamos a empezar con algo bien chileno, pues, compadre. Si estamos en el mes de la patria, a puertas ya de, como les decía, de un nuevo cumpleaños de Chile. Así que, ¿cómo no vamos a escuchar una cueca, pues, compadre? ¿O no, querido Enzo? Una cueca, pero una cuecaza, compadre. ¿Ah? Así que nos vamos con una cuequita. Abrimos el programa de Club UCB en forma extraordinaria. ¡Bienvenidos sean todos los chilenos!

0: ¿Qué más chileno que esto? ¿Qué más chileno que una cueca? ¿Y qué más chileno que la agrupación está? Los Jaivas, pues, compadre, ¿sí o no, amigo Enzo?
1: Sí, sí,
0: espectacular,
1: sí.
0: Espectacular. Así que bienvenidos a todos a Club UCB en forma extraordinaria. Hoy, 17 de septiembre, a puertas ya de un nuevo aniversario patrio, compadre. Esto se veía...
2: Genial.
0: ¿Qué te parece? Genial. Esto para algunos era, pero así, inalcanzable. Decían, no, iba, ¿cuándo llegará el 18? Llegó el 18, pues, compadre, llegó el 18. Así que... los planes del 18 ya llegaron, así que no hay vuelta atrás. Tenemos mucha información para entregarles con respecto a las actividades que hay para este 18 de septiembre. Hay mucha actividad. Donde ustedes vayan va a haber una ramada, va a haber choripán, va a haber de todo. Así que donde quieran ir, allá va a haber una bandera chilena flameando y van a haber actividades para los niños, para ustedes. Terremotos, choripanes, ¿qué no va a haber, compadre? Hay que cuidarse, sí, hay que cuidarse, ¿eh? Ya lo sabe mi gran amigo y control Enzo, hay que cuidarse la guatita, hay que cuidarse la guatita. Mire que si no, después no vienen una semana, no vienen una semana. A pura galleta de agua, compadre. Pero bien, hay que pasarlo bien. Así que a disfrutar, pero también ser responsable. Obviamente, los que van a salir a carretear, no manejen, por favor. No manejen. Hay mucho control para estas fiestas patrias y eso está muy bien. Mucho control para los que vienen saliendo de las ramadas.
3: ¡Excelente!
0: Sí, excelente, excelente. Porque así se evitan muchas muertes por atropellos y un sinfín de otras cosas. Así que mucha precaución para todos. Disfruten de estas fiestas patrias. Disfrútenlo en familia, con sus amigos, los que viajaron y todo. Así que aprovechen de este cortito fin de semanita. Algunos... se pidieron el miércoles por ahí, aprovecharon todos estos jueves, viernes, sábado y domingo. Y los demás ya tienen que volver, lástima, el lunes a trabajar. Hay que trabajar, ¿cierto? Hay que trabajar para producir más dinero, más dólar, compadre.
4: ¿Sí? Tapado en pega, hermano.
0: Tapado en pega, sí. Vamos a tener una programación muy diferente a las que hemos tenido siempre en Club UCB, pero... amerita, ¿cierto? La festividad. Así que nos vamos con esto que dice así. Para que les dé C. Destápate una, Enzo, destápate una. Eso. Pero tráeme el helado y trae.
5: No recuerdo nada.

0: Stream. Eso es, totalmente en vivo, día 17 de septiembre, Club UCB en forma extraordinaria. Oye, ¿quieren mandar una payita? ¿Quieren mandar saludos? ¿Están haciendo un asado? ¿Están compartiendo ahí con la familia? ¿Llegó el invitado de piedra? Mándale un saludo. Y oye, ¿llegaste con algo? ¿Llegaste, no sé, tráete, que sea un helado piña para hacer el terremoto, vos, compadre? Si no es llegar y venir, pues.
1: ¿Qué pasa?
0: Ni me avisé, compadre. Llegaste así como de la nada. El paracaidista. Mande su payita si quiere. Nuestras líneas telefónicas, nuestro WhatsApp está habilitado.
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0: Así es, así que mande su saludito, lo que quiera, mande su paya. Aquí los estamos esperando. +56 32 276 8561 No hay problema. Todo lo que quieran. Luego empezaremos con nuestras secciones, ya ustedes las conocen, nuestro placer culpable va a ser esta vez nacional. Música nacional para placer culpable. Así que todos los que quieran tener su placer culpable nacional, ahí les vamos a dar en el gusto. Hay mucho, mucho material para ello. Así que recuerden nuestro WhatsApp y por Instagram también nos pueden escribir al Club UCB. Así que no hay problema.
1: ¿Qué te parece?
0: Genial. Seguimos con la buena música de este gran apertura de 18 de septiembre en Club UCB.

0: Como dice ahí, yo no necesito vacaciones. Yo necesito vacaciones, hombre. ¿Cómo no necesitar vacaciones? Quiero uno de salir de vacaciones. Oye, a propósito de vacaciones, muchos se tomaron este día, bueno, esta semana y parte de la próxima semana para tener ahí un día de recuperación, yo creo. Ahí van a estar internados en el hospital Calvo Maquena en Santiago, o acá en el Frique o en el Van Buren van a estar ahí con suero en las camillas. Así que bien, hidrátense bien, chicos, si van a beber, si van a comer también ahí, vayan dosificando. Mire que todavía queda año para que sobrevivan, y todavía después ya se acerca Pasos Agigantados, pues ya viene otras festividades como Halloween, después viene Año Nuevo, Navidad, hoy no, sí, esto va a pasar rapidísimo. Después del 18, ¡woo! Volamos. Ya saben ya, sus saludos, sus payas, todo. Estamos disponibles para ustedes en nuestro WhatsApp.
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2: Un saludo para mi familia acá en Curauma, mi señora Marión, mi hijo Pablo y mi hijo Joaquín, que están aquí, y mi hijo Alonso, que está en su casa en este momento, espero, o a lo mejor anda carreteando. Muchos cariños para Daniel Zúñiga.
0: ¡Oh, gracias! Mi jefe, del señor Eduardo Garrido, que me está escuchando, así que me tengo que comportar. Así que, jefe, ahí le va a tocar un temita, te voy a poner un tema. Muchas gracias por el saludo y muchas felicidades en estas fiestas patrias a toda su familia, ahí que nos está escuchando desde Curauma. Así que para ti, gran jefe, esta cancioncita.

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1: Son las 9 de la noche. 29 minutos.
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13: ¡Súbele, súbele! Eso es. Tenemos fiesta, compadre. Tenemos fiesta por donde anden. Todos lados hay fiesta, compadre. ¿Qué pasa? ¿Por qué? ¡Uy, qué manera de haber carrete este fin de semana! Obviamente, si estamos de fiesta, estamos de aniversario patrio. Así que por todos lados tenemos fiesta. Vámonos a los datitos, mi querido Enzo. En Concón tenemos para este viernes 18 en el Estadio Atlético Municipal. Ahí. El viernes 18, bueno, hoy comenzaba, pero ya deben estar ahí haciendo su tema. Así que para mañana, para los que hoy día no pudieron ir, para mañana. Así que empieza esto. Está el grupo Disparo, Lucy Diseño y la más 569. Así que está súper, súper bueno esto. Entrada liberada, hay comida, hay emprendedores, zona infantil y mucho más. Así que no se lo pueden perder. Esto es del 17 al día 20. Así que cada día en Concón, en el estadio ahí, tienen una actividad. El sábado 19, ¿quién está? Los Vikings 5. Mira, ya me dio más sed todavía con los Vikings 5.
14: Me está dando sed.
13: Sí, más sed. ¿Quién está? más está Abdala, la banda Tacora y la Máquina del Tiempo. Y el día 20 también está la CISCU, sí, la Casa Cultural Ibisco, está Aero Siete Colores y van a haber clases de cueca. Hay mucha actividad durante el día también ahí en el estadio, así que estos son algunos de los grupos que van a estar. Hay mucha, mucha parrilla musical durante estos 3 días. Viernes 18, sábado 19 y domingo 20. Entrada totalmente liberada para que vayan ahí a Concon, Estadio Atlético Municipal.
4: ¡Mándale cuna!
13: ¡Ay, ay, ay! ¡Cualquier sea, amigo! Sí, sí, sí. Seguimos con la buena música en este programa especial de Club UCB.

0: 21 horas con 40 minutos, totalmente en vivo y en directo a través de la 103.5 FM. Esto es Club UCD en forma extraordinaria, día jueves 17, a puertas, a horas ya de celebrar un nuevo aniversario patrio.
1: ¡Uy, uy, uy, uy!
0: Así que con mucha sed, hay muchos que ya están, ya prendieron la parrilla a las 12 del día, ya, ya están, pero no sé en cuál terremoto y en cuál cerveza van ya. ¿En qué vino van destapando? Yo no tengo idea. Tienen ahí un ¿cómo se llama? Un tambor de esos para reciclaje ahí. Ahí van a echar botellas, latas, lo que sea, lo que tienen, Pacho. Así que, oye, en relación a los carretitos y a las informaciones de dónde hay actividades, les vamos a dejar con la información que tenemos con nuestro corresponsal en directo de Alejo Barrios, que es nuestro compañero David DJ. Así que él nos mandó un audio. A él, por supuesto, le mandamos un gran saludo. Él está ahí cumpliendo labores en una de las ramadas, así que ahí nos mandó alguna información. Ahí sí que vamos a escuchar, querido Enzo.

0: Callan Boy, mira.
1: Sí, Callan Boy.
0: Los buinenses.
1: Ya, voy a hallar.
0: Mami Zuli, ahí donde le gusta ir a mi compadre, para eso. Y está linda, hay montones de ramadas para pasarla bien. Está muy bonito aquí el lugar del ecobarrio.
1: Sí.
0: Los precios más o menos,
1: los precios,
0: Daniel,
1: ¿sí?
0: Te comento que, por ejemplo, el choripán está en un precio más o menos regulable de 2.500 pesos.
1: 2.500 pesos, mira.
0: Los anticuchos a 4.000.
1: ¿Ya?
0: Empanada desde los 3.000 pesos.
1: Perfecto.
0: Los terremotos también, 3.000 pesos, así que...
1: No, mira.
0: Bueno, aquí...

0: FM, UCB en Radio UCB. Ahí después nos vemos con otro contacto. ¿Les parece? Chau, chau.
1: Muchas gracias, querido amigo David, ahí en plena fiesta, ahí cómo lo está pasando mal ese pobre hombre, cómo lo está pasando mal ese pobre hombre allá. Así que a ver si más rato nos puede contestar, porque quizás cómo va a estar. Así que saludos, amigos, ahí nos vemos en el próximo contacto. Nosotros seguimos con la buena música de aquí hasta las 12, tenemos para tener sus pedidos, sus payas si quieren mandar. Así que al más 56 32 276 8561.

21 horas con 48 minutos. Seguimos en Club UCB totalmente en vivo y en directo a través de la señal 103.5 y por supuesto a través de la www.ucbradio.cl para todos los que nos están escuchando allá, mi compadre que está laburando en el norte, así que va a pasar las fiestas patrias allá trabajando el pobre, pero bueno, después de ahí el bono de término de conflicto y todo eso, ¡ay! ¿Cómo va a venir? Ese compadre es del asado, asado con whisky, pues, compadre. Es el del asado con whisky. Como el asado con whisky, el hombre. ¿Ah? Oye, seguimos entregando datitos para este fin de semana, para todos los que quieren salir ahí a darse una vueltecita con la familia, ir a almorzar y a disfrutar de un lindo día que no sé si estará el tiempo como para así como decir un lindo día, pero sí a disfrutar de las fiestas patrias. Así que con todo el fuá hay que salir. Viernes 18, fiesta costumbrista, esto es en Los Laureles. El viernes 18 a las 15 horas está Blippi Bluey Stitch. El sábado 19 a las 14 horas está Luli Pam Pim. Y el domingo a las 15 horas está Las Guerreras K-Pop. Y todo eso bajo una fiesta de espuma impresionante para los más chiquititos. Así que está, pero imperdible esa fiesta de espuma, compadre. ¿Dónde está esto? En la cancha de Queronque, en avenida Los Laureles, poste número 61. Así que todos los que quieren ir con sus chicos allá a participar de esta actividad, vayan, porque la van a pasar muy bien. Y de ahí se pueden escapar a cualquier otro lugarcito. Así que, pero a partir de las 15 horas el día viernes, a partir de las 14 horas el día sábado y el domingo a partir de las 15 horas también. Así que pueden participar ahí ya, ¿cierto? En Quintero tenemos también mucha actividad en Quintero, que está maravilloso, en el Estadio Municipal Raúl Vargas. Así que el viernes 18, mira, compadre, va a estar Leo Rey, mira. Y también ese mismo día, los históricos de la Onda Sound. El día sábado va a estar la agrupación Marilyn junto a los gran Viking 5, que ahí sí que te hace, pero te hace. Así que a Quintero los pasajes, entrada liberada a partir de las 12 horas. Mira, a partir de las 12 horas, Leo Rey, los Viking 5, los históricos de la Onda Sound y agrupación Marilyn. No, esto está imperdible. Quintero. Y también en Queronque, para los más chiquititos, es que quieren ahí una fiesta de espuma, está Luli Pampín, Guerreras K-Pop, Blippi Bluey Stitch. Así que panoramas sobran este fin de semana. Solamente tienes que adecuar tus tiempos para que puedas ir. Seguimos con la buena música en este programa especial de Club UCB a través de la 103.5.

destápate otra, Wenzo, destápate otra. Eso, eso. Viene Laita, anda a buscarla allá al freezer allá que tenemos ahí en los estudios. Estamos al aire. Enzo, así. Bueno, como les comentaba, chamullero. Más set. Eso. Seguimos con los datitos para este fin de semana, para que puedan disfrutar con la familia, ir a darse una vueltecita. Hay mucha actividad, como les decía, así que preparar los tiempos, sus destinos para que puedan disfrutar todo el día afuera. Pueden salir a comer desde la mañana, a tomar desayuno, después van a comer, van a almorzar, después hay postre por todos lados, hay de todo para que disfruten de estas fiestas patrias. Fiesta de la chilenidad, el Parque Municipal Carlos Longhi Ruiz.

0: vez en Villa Alemana, viernes 18, desde las 12 a las 20 horas. Entrada gratuita, totalmente liberada. Está, hay conjuntos folclóricos raíces. Hay... ¿quién está más? Nahuel Peñi y Felipe Caballero, que es el ex vocalista del grupo Hechizo. Y la, también está la agrupación Fantasía Cuequera. Eso es el viernes 18. Y el también el mismo viernes tenemos el no, es el mismo día, solamente el mismo día, el día viernes 18. Ese día, sí. Sí, eso, eso. ¿Qué más tenemos por acá? Tenemos el viernes, bueno, obviamente todos saben lo que va a pasar el día sábado de mañana, digamos, el sábado, de, muy temprano, muy tempranito, así que todos los que estén el día 18 bailando por ahí, especialmente la gente del puerto de Valparaíso, ya saben ya, se van a pasar directamente a donde va a estar esa pantalla gigante para que puedan ver el partido de estos chicos que pueden hacer historia. La sub-20 de Santiago Wanderers junto a esos roteques del Real Madrid. Así que...
1: ¡Atención, Valparaíso! ¡La ciudad más linda de Chile!
0: ¡Sí!
1: ¡El primordio de la humanidad!
0: ¡Mire!
1: ¡Atención, son 46 cerros!
0: ¡46 cerros, mira! ¡Uy! 46 cerros con mira, ¡Verde! ¡Verde!
1: ¡Wow!
0: Vamos a estar escuchando los 46 cerros, ¿verdad?
1: ¡Verde!
0: ¡Verde! ¡Plaza Chaurre! ¡Plaza Aníbal Pinto! ¡Anda! ¡Oh, eso! ¡Qué maravilloso, compadre! ¡Qué maravilloso estar ahí en ese estadio! Hay mucha gente que va a ir al estadio, muchos chilenos que están en Europa por ahí, así que todos ellos van a viajar al estadio a alentar a estos chicos que pueden hacer historia y que si no la hacen no importa, pero la experiencia que van a generar, que ellos van a tener, hoy va a ser maravillosa. Así que desde acá todos somos verdes este... día sábado 19 a las 7 de la mañana, 7:30 creo que empieza ya el fútbol, así que ahí todos a ver por la pantalla que va a estar puesta ahí en Valparaíso o por la aplicación de TNT Sport. Así que todos invitados para que vean el partido y apoyen a estos chicos de la sub-20 de Wanderers. Nos vamos a la tanda y regresamos con más Club UCB.
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1: Son las 10 de la noche. Un minuto.
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5: Seguimos entregándole datitos para este fin de semana porque la fiesta no para, no para hasta el domingo 20, así que a guardar hígado, compadre, porque vaya a tener que ir a hacer tus trasplantes allá al Van Buren. En Limache, bueno, todos saben que en Limache todos saben cómo es la fonda, ya está, pero hoy día ya empezó, ya está todo el mambo allá, así que hoy día estaba Caballeros de la Cueca, Afolí, Garras de Amor, mira, y Jambao, mira, hoy día. Mañana 18, esto tiene hora de apertura a las mediodía, 12 del día, apertura de puertas, esto es aproximado, porque en realidad con todo el carrete de anoche, del día anterior, yo no sé si la gente que abre las puertas está ahí después, yo no tengo idea, capaz que estén todos trasnochados, así que hay que darle un tiempo ahí para que se descanse. Así que, pero todo el día va a haber fiesta ahí. Entonces, el día 18, que es mañana, tenemos a Afolí, Caballeros de la Cueca, la Sonora Barón, Sonora Barón, qué gran banda. A los Cuatro Vientos y Fuerza Bendita. Y el día 19, también lo mismo, apertura a las 12 del día, está Tío Marcelo, Afolí, Bloque Urbano, La Gran Sonora, Barrio 2 y Supermark 2. Eso es, a las 21 a 22 horas están los la banda Supermercados. Así que Barrio 2, Gran Sonora, Bloque Urbano, Afolí, Tío Marcelo. Sí. Y el domingo, esto está desde las 12 del día hasta las 18:40 aproximado. Todo esto va a ir variando dependiendo de todo lo que pase durante el día. También está Tío Marcelo, Afolí, los Supergenios, La Más 569 y cierra esta gran fin de semana la Combo Tortuga, compadre. Así que para que vaya a darse una vueltecita a Limache, a Prendidos por Limache 2026 se llama en esta vez. Así que
6: somos el mejor país de Chile, pues, hermano.
5: Seguimos en Club UCB junto a la buena música Ya saben, ya a partir de las 0 horas se viene el bailable de este fin de semana, que va a estar espectacular. Así que vamos a hacer toda una previa para eso.

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0: Te amo con todo mi corazón, hermano. Te amo con todo mi corazón. Oye, seguimos con más datitos para este fin de semana, para que puedan ir a dar una vueltecita, para que se arranquen ahí, para que salgan y disfruten de estas fiestas patrias. 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
0: 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Tenemos más datitos, luego tenemos un contacto después con nuestro gran compañero David, que también nos mandó también ya la información sobre lo que está pasando ahí en Alejo Barrio. Sporting, ya ustedes saben cómo es el sistema. Está el ingreso también gratuito y después viene una entrada a pagar. Ya, así que también pueden optar para ir a aquí al Sporting. Segunda versión de la Feria Costumbrista acá en la Quinta Vergara. Esto es del día martes que está, mira. Desde el día martes 15 al domingo 20 de septiembre están ahí en la fiesta, segunda feria de la versión costumbrista aquí en el Parque Potrerillos. Así que ahí van a estar del 15 al 20 de septiembre. La apertura de puertas es de a las 10 de la mañana hasta las 20 horas. La entrada es totalmente liberada, ambiente familiar, no hay consumo de alcohol, así que súper para que ahí vayan a comerse algo, una empanadita, algo tranquilo. A los que no quieren y no gustan de la cantidad de humo y de choripanes y de todo eso que hace mal, amigo. Ya sabe, ya. Usted sabe, pues, amigo. Usted sabe, amigo, que eso hace mal, ¿ah? ¿O no? Así que para que vayan a comer ahí y disfrutar de un buen momento. ¿Les parece? Seguimos después con más datitos. Seguimos nosotros con la buena música en Club UCB.
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0: Oh, esto. Te bailáis una de estas y te tomáis como cuatro chelas porque ya hay terrible transpirado bailando aquí, ¿eh? Tomo como rey, arriba de la pelota, el temita ese. Oye, ya saben ya, todos los que quieran mandar sus saludos, que si están en un asadito compartiendo con la familia y todo,
1: hola.
0: O los que quieren mandar así una payita al más 5632-276-8561.
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3: Aquí va una, Daniel. Mira, brindo por este 18, brindo por la bandera, brindo por mis amigos que se pueden quedar a dormir afuera. Somos todos humanos, somos todos chilenos. Me imagino que ellos lo deben pasar re bueno.
0: ¡Eso! ¡Buena paya! ¡Esa es una buena paya, compadre! ¡Súper buena paya! Ahí todos los que quieran, ya saben, participar o mandar su payita, ya saben ya, a nuestro WhatsApp, al más 5632-276-8561. Luego tendremos otro contacto con nuestro gran colaborador, compañero de labores, David DJ, que está arriba ahí en la fonda de Alejo Barrios, y nos va a contar cómo sigue a esta hora la cosa por allá. Así
4: no
0: que,
4: te luego, vayas, Luis.
0: No, ya se fue, ya. Ya se fue. Ya está, ya el hombre. Así que ahí los vamos a tener el contacto. Seguimos en este programa especial de Club UCB, día 17 de septiembre, a puertas ya de cumplir un nuevo año de celebración patrio.

0: Seguimos en Club UCB a través de la 103.5 FM y a través de la www.ucbradio.cl para el mundo. Así que todos los que están ahí ya amaneciendo en otros lugares y dicen, ¡ay, cómo me gustaría estar en Chile! Bueno, así es, pues, compadre. A muchos les toca viajar, a muchos les toca estar en otros lugares, en otros países, haciendo patria por allá. Y imagino que van a disfrutar este fin de semana también allá. Así que ahí se van a... Van a comerse ahí una carnecita, un asadito, van a compartir con la gran familia que hay a través de todo el mundo. Siempre hay un chileno por ahí, pues, compadre. Siempre hay un chileno, ¿no? Siempre hay un chileno por ahí dando vueltas. Así que capaz que la encontremos por ahí, ¿eh? Ahí, ¿eh? ¿O no?
1: Sí,
0: en una
1: vez
0: la encontramos. Oye, les sigo contando sobre actividades que van a haber este fin de semana. Esta es una actividad que la he visto mucho y está muy entretenida. Dice Conciertos en el Mar. Edición Fiestas Patrias, dice. Esto es con... Hay una entrada que hay que pagar para poder asistir a esto. Esto es un concierto que se da en la en el mar, digamos. Me imagino que es una lancha grande donde ahí se ponen... Es como un amplac, una cosa así. Y ahí van a tocar ahí cositas de el... del mes de septiembre. Así que para el, a las 18:30 horas, esto es del Muelle Prat de Valparaíso. Así que todos los que quieran participar de esta actividad, conciertos en el mar, edición Fiestas Patrias. Muy, muy entretenido. Desde las 18:30 horas en el Muelle Prat, esto lo pueden seguir en Instagram como Valpues Bacán. Ahí ustedes pueden ingresar, Valpues Bacán. Y están todos los valores para que ustedes puedan asistir. Debe ser muy entretenido. Son 90 minutos de concierto, dice, recorriendo la Bahía de Valparaíso con música en vivo, cuecas, valses, boleros, ambiente dieciochero, los cerros iluminados de fondo. Y este es maravilloso. Debe ser muy, muy bonito estar ahí dándose una vueltecita y escuchando música. Así que para todos los que quieran disfrutar de esa actividad. Últimas entradas, dice, para el día de mañana. Seguimos en Club C, edición especial de este 18 de septiembre del 2026.

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3: Son las 10 de la noche. 33 minutos.
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10: Así es, comenzamos este segmento que se llama Placer Culpable, pero esta vez, como Fiestas Patrias, lo vamos a hacer en 18avo o con artistas nacionales. ¿Qué les parece? ¿Artistas nacionales o en 18avo? Su cueca que la tienen por ahí, en su playlist, su Tito Fernández, su Guaso Quinchero algunos, cualquier tipo de música que sea chilena. Así que ya saben ya, Placer Culpable, pueden mandarnos nuestro audio a nuestro WhatsApp, que es el
0: 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Club UCB.
10: Así es, como siempre, les presento yo mis placeres culpables de bandas que son nacionales. Así que ahí les va la primera, para que ustedes más o menos entiendan cómo es el sistema. Estos son los Bunkers. Así que este tema se llama Ángel para un final. Dentro de la playlist que mantengo, ahí siempre están los Bunkers, ¿sí? Y el otro que siempre está, y es una banda ya, pero ícono y que forma parte de nuestra historia, por supuesto, son Los Tres, ¿cierto?
11: Sí, sí, sí, sí, sí.
10: Esto es para estar un día domingo ahí, tirado, ahí haciéndose, tomándose una cosita ahí, relajado, orilla de playa, estar disfrutando ahí, ¿cierto? Ustedes deciden cuál es su placer culpable nacional. Algunos tienen Buddy Richard, puede ser también de la nueva ola, los Ramblers también. También está dentro de la propuesta. Así que ya saben ya, cualquiera sea su placer culpable nacional, lo estaremos programando y ustedes lo piden. Más 56 32 276 8561 para que nos programen su placer culpable nacional a vísperas de nuestro aniversario patrio el 18 de septiembre. Seguimos en Club UCB con la mejor música y la mejor compañía para esta noche.

0: todo el mundo disfrutando de estas fiestas patrias que ya algunos ya comenzaron, ya están parrillando, pero ya desde el mediodía están todos parrillando con toda la carne a la parrilla. ¿Y qué no le... compadre, qué hay que poner en la parrilla? Lo que no puede faltar, pollo, ¿cierto? Pollo, sí, un sí, buen trozo sí. de lomo. ¿Qué más? Chorizo, longaniza, vienesa. ¿Qué más? Sí, un costillar. Y por supuesto, para ir acompañando ahí, para que el parrillero ahí no se seque. Ahí porque transpira el parrillero, pero... ¡Uy! ¡Qué manera de transpirar ese pobre hombre! Así que todos los que prenden o están prendiendo parrillas a esta hora, porque hay muchos que llegaron, ¿cierto? Venían viajando, así que recién habrán llegado al lugar de destino y los espera la familia. Y vamos prendiendo la parrilla, compadre. Así que cuando llegue a la casa va a estar pasado a humo por todos lados. Por todos lados. Harta cueca, harta cumbia, qué sé yo. Así. Vamos a ver si nos podemos sacar nuestro contacto de nuestro querido amigo David, que nos mandó la segunda información de cómo está la cosa arriba en las ramadas. ¿Lo tenemos, compadre, Encito?
1: Sí, sí, sí.
0: Perfecto. Vamos a escuchar ese audio entonces de nuestro corresponsal en vivo desde Alejo Barrios.
2: ¿Cómo están, amigos del club UCB? Estamos acá con un tributo, presenciando un tributo a Camilo VI aquí en la ramada La Maquita. Y... Me estuve en los alrededores, Daniel y Enzo. ¿Sí? Estuve en los alrededores. ¿Sí? Y hay un lleno total. La noche está espectacular. Ya se fue la llovizna.
0: Maravilloso.
2: Y todo está andando bien. Hay harto contingente de carabineros, guardias, así que está excelente. Todo tranquilo.
0: Excelente.
2: No sé qué va a pasar después de las 3, 4 de la mañana, como siempre, pero sí, bueno, sí. Hay que cuidarse nomás y también de no beber mucho. Así que saludos desde acá de la ramada Alejo Barrio. De la ramada La Maquita, un saludo muy grande para todos ustedes, para todo el club UCB, y nos estamos viendo pronto. Chao, Daniel, saludos.
0: Muchas gracias, querido amigo David, por la información. Ya saben, ya todos los que están ahí en o quieren ir a Alejo Barrios, hay harto contingente policial, entonces hay harta fiscalización, ya lo saben, todos con su carnet en mano, porque van a haber mucha fiscalización, así que tengan precaución. Y por supuesto, a la salida, a los que se quedan hasta altas horas de la madrugada, tengan cuidado. Solamente tengan mucho cuidado. ¿Se puede disfrutar? Se puede disfrutar yendo un ratito, comerse una empanadita, una ticucha, un terremotito ahí, bailar un par de cuecas, unas cumbias, qué sé yo, y luego venirse, ¿cierto? Para disfrutar y seguir. Recuerden que faltan sábado y domingo, así que tienen que sobrevivir, compadre. Nosotros seguimos con la buena música. Esta es edición especial de Club UCB.

Club UCB en el aire, edición especial 18era para conmemorar otro gran aniversario patrio. Este fue más cortito, sí. Creo que el año pasado, ¿cuánto duró, Enzo? Como 4 días, 5 días, una semana creo que estuve carreteando, no me acuerdo. Pero fue bastante. Y fue bastante agotador. Así que, no, estos 3 días está bueno. Para que puedan así disfrutar de la familia. Mucha gente no pudo viajar por lo mismo, los pasajes caros, como todos los años, que antes valían 2, ahora valen 14, ya es una tradición. Eso sí que es tradición, Enzo, subir los pasajes en estas fiestas y en todas las fiestas. Así que, oye,

Totalmente dieciocheros, estamos en Club UCB, edición especial de Fiestas Patrias. Recuerden que a las 0 horas se nos viene el bailable de tu fin de semana. Estos 3 días van a ser, pero de gran música. Mañana también tenemos, durante la

0: Tarde, todo el folclore latinoamericano y por supuesto todo lo que es las cuecas, tonadas y otras variedades de música que está programado. Así que, pero no se pierdan, porque todo este fin de semana tenemos excelente música acá en UCB Radio. Nosotros nos vamos a separar. Nos vamos a separar unos minutitos. Y luego volvemos con Club UCB, edición 18era.
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2: Son las 10 de la noche, 59 minutos.
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0: Cuando ya son las 23 horas ya en Chile, seguimos en Club UCB, edición 18era, compadre. La programación que tenemos es totalmente diferente a la que ustedes escuchan normalmente en Club UCB. Así que, pero amerita, esto amerita, porque estos temas dan sed, algunos dan sed. Así que ahí estamos programando, recibiendo sus audios a nuestro WhatsApp, más 5632-276-8561. Pueden programar su temita, su cueca. ¿Qué más podemos tocar, compadre? Podemos tocar de todo hoy día. Hoy día tenemos chipe libre. Así que ahí nuestro gran jefe ahí nos dijo: compadre, usted es dueño de tocar lo que quiera. Perfecto, así que le hemos hecho caso. Oye, nos queda por acá un datito para este fin de semana. 18, 19 y 20 de septiembre vive las fiestas patrias en Granja del Valle Quillota. Ah, comida chilena, música en vivo, juegos y mucho más. Esto queda en Lautaro 9, La Tetera, Quillota. 18, 19 y 20 de septiembre, el día... O sea, el horario de apertura es de 13 a 19 horas. La Fonda del Tito se llama. Así que va a estar muy bueno eso también. Para esos lados es muy bonito ir y disfrutar del aire que todavía posiblemente es limpio. Ha crecido mucho Quillota, ¿eh? Ha crecido demasiado. Pero está muy bonito Quillota aún. Así que si quieren ir, La Fonda del Tito los espera ya. 18, 19 y 20 de septiembre. Esto es en Granja del Valle de Quillota, Lautaro 9, La Tetera, Quillota, para que puedan asistir. Seguimos con la buena música en este Club UCB 18ero.

0: haciendo la previa para calentar motores este 18 de septiembre, que ya está a puertas, nos falta poquito para que sean las 12 ya y se venga todo el bailable de UCB Disco, junto a mi querido colega, el señor de la noche, DJ Jordan. Sí, y ahí vamos a estar haciendo el bailable, compadre. El señor de la noche, ahí vamos a estar haciendo todo el bailable diciochero para que ustedes puedan disfrutar ahí en su asadito, ¿ah?, en su casa, con la familia, con todos los que han llegado, con todos los parientitos, compadre. Oye, ya saben, ya, si quieren mandar una payita, tenemos habilitado nuestras líneas de comunicación, nuestro WhatsApp, que es el siguiente.
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0: Tírate una vallita, compadre.
2: Brindo, dijo la hija, brindo, dijo la abuela. Cómaselo a todo, mijita, y que no le quede ningún pelito afuera.
0: ¡Ay! ¡Uy, uy! ¡Uy, uy! ¡Qué buena valla, compadre! Se mandó. Pedazo de valla, pedazo de valla. Esas son las buenas, esas son las buenas, compadre. Esas son las buenas.
3: Una vieja fue a mirar a la orilla un pantano, vino un sapo y dijo: ¡qué peludo está mi hermano!
0: Ahí tienen otra. Qué buena valla, compadre. Ya saben ya, +56 32 276 8561 es la línea de comunicación para Club UCB en esta edición especial de 18. Seguimos con la buena música, compadre.
4: Ahí

0: Oye, qué buena, Marientito, qué buena, Marientito. Oye, estamos empezando recién la fiesta acá en Club UCB, haciendo la previa para lo que se viene después, que es Club, o sea, UCB Disco, a través de la 103.5 FM y a través de la www.ucbradio.cl. Quiero saludar a un gran amigo que está escuchando en Valdivia, a Gonzalo Retamales, que está escuchándome allá en Valdivia. Un gran abrazo, amigo, un gran abrazo, que pase un feliz 18 junto a su familia. Sé que lo pasa muy mal allá, por lo que veo. ¡Uy, qué manera de comer ese hombre! ¡Qué manera de comer! Ay, no sé a dónde le cae tanto ese hombre, no sé a dónde le cae tanto. Hoy también, quería mandarle saluditos a la señora Marión, que nos está escuchando también desde Placilla. La señora Marión, junto a sus hijos Pablo y Joaquín, que están ahí compartiendo en familia, están comiendo ahí un asadito, están disfrutando de esta rica noche de 17, víspera ya para el 18, y se viene con todo. Así que saludos, Marión, saludos a Pablo y a Joaquín. Váyanse a acostar temprano, mire que mañana ese hombre va a seguir con el asado, así que tiene para dos días más. Así que
1: correcto.
0: No le den más cuerda a ese hombre.

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1: Hola amigos de Radio UCB, lo estoy escuchando acá de Peña Blanca, Pelado Tenorio. Muy buen programa, estoy muy entretenido y quiero pedir la canción del general Muévelo, Muévelo. Seguir escuchando UCB Radio. Feliz 18 para todos.
2: ¡Uy, uy!
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0: Esto es Club UCB a través de la 103.5 FM y www.ucbradio.cl para todo el planeta, para todo Chile.
1: ¡Chile!
0: Haciendo la previa 18era. Haciendo la previa 18era en Club UCB. Horario especial, horario de jueves 17 de septiembre del 2026, totalmente en vivo. Estamos con mi compadre acá, Enzo, que tiene una sed, le veo una sed, ya está, pero que apaga todo y, lo, y se va, pero a prender la parrilla, dice. A prender la parrilla nos vamos, dice.

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1: Son las 11 de la noche, 29 minutos.
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9: El escandaloso de esta semana. Lo vamos a compartir entre escandaloso anglo y pop latino nacional. ¿Qué les parece? Hay hartas banditas que pueden ser escandalosas chilenas. Y por supuesto tenemos todo lo anglo que hay para hacer escándalo. Así que ustedes eligen si es nacional o si es algo anglo pop de los 80, 90 que le hacía escándalo, ¿ya? Así que ustedes eligen. No hay, bueno, las bandas que hay nacionales que pueden ser escandalosas, yo digo, así como entre comillas. Bueno, estaban los tres, estaba el mismo Sinergia, bueno, Los Prisioneros por un lado, bueno, generalmente todo lo que era guitarreo ya. Tus papás decían, oye, apaga esa cosa porque es pura guitarra y no se escucha nada y bla, bla, bla. Entonces, ellos, eso es escándalo, eso es escandaloso para ellos, en realidad. Y ninguno en realidad disfrutaba de eso, de esas guitarritas. Así que vamos a ver cómo nos va con este escandaloso de Fiestas Patrias. A ver si nos aparece una bandita por ahí que ustedes nos recuerden y digan, oye, este tenían un temón que era escandaloso. Ya, pues. Ahí nos indican cuál es a nuestro WhatsApp, que es el
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9: Nos quedamos con una de las bandas nacionales más emblemáticas de los años 80, por supuesto. Me refiero a Los Prisioneros. Así que vamos con eso.

se acaba el mundo, compadre, así que hay que ir a destapar esas latitas, esas Swiss Off, o esas gotitas, esas mismas. Ahí vamos a estar. Para mañana ya tenemos chip libre, compadre, así que usted cuídese, don Enzo. Mire que lo queremos de vuelta el lunes en buenas condiciones. ¿Sí? Así que pase una buena fiesta patria. con pura sed. Oye, los que van a salir mañana de la fonda de allá del Ejo Barrio y que se van a venir a ver a Wanderito ahí a la pantalla gigante, pucha, qué bueno que estos chicos fueron y que disfruten del viaje y ojalá puedan de vuelta traer la copa. Si no, una buena experiencia, y muchos de esos chicos a lo mejor los ven por ahí en el extranjero y quizás tengan otro destino. Así que mucha fuerza a Santiago Wander para que puedan traer un gran triunfo. Nosotros vamos a seguir con nuestro programa. Ya nos queda poco. Después recuerden que a las 0 horas estamos haciendo el bailable de UCB Disco con la mejor música dieciochera para este año 2026. En los controles vamos a estar junto a mi colega DJ Jordan. El señor de la noche. Exactamente, el señor de la noche, junto a también DJ David y por supuesto acá quien les habla, Daniel Chino DJ. Vamos a estar haciendo el bailable dieciochero para que no se lo pierdan, compadre, para que no se lo pierdan. Seguimos con la buena música. Recuerden que estamos haciendo Placer Culpable nacional o anglo, así que ahí me han llegado algunos datitos de algunas bandas para que veamos cuál vamos a elegir. ¿Te parece? Seguimos con la buena música en Club UCB, edición 18era.

23 horas con 47 minutos. Ya queda muy poco de programa. Se pasó volando estas tres horas de programa que hicimos en forma extraordinaria este día jueves 17 de septiembre del 2026, totalmente en vivo junto a mi gran amigo Enzo en los controles. Oye, me acaba de llegar una información para los que quieran hacer contrataciones en lo posterior, sí, para alguna banda que tengan por ahí en algún local o para algún evento corporativo. A los Alquinta del Puerto, ellos se llaman, es un tributo a Bukis y a Marco Antonio Solís. Hacen los dos, las dos épocas, digamos, de Marco Antonio Solís, cuando estaba en los Bukis y cuando estaba cuando fue solista. Así que gran banda, los Alquinta del Puerto, lo pueden ahí ubicar en Instagram, eternamente Bukis, para que puedan ahí hacer sus contrataciones si es que tienen una actividad donde requieran esa música. Marco Antonio Solís y los Bukis, dos en uno ahí, para que los puedan chequear ahí en su página de Instagram, eternamente Bukis, todo junto. Ya, perfecto. Nosotros vamos a cerrar el bloque de Placer Culpable Nacional, escandaloso. Así que este es bueno y escandaloso, sí. Lo encontré por ahí, así que me dijeron el dato, me dijeron, uy, ¿te acordás? Sí, por supuesto, pues compadre, por supuesto. Así que lo busqué y claro, lo tenía en mi base de datos ahí, compadre. Así que nos vamos con el vino de los Parkinson.

¡Oye, qué escandaloso! ¡Oye, por el vino, por el vino! ¿Viste esto? El vino hace mal. Hace mal, compadre. Así que ¿viste? Uno se pone odioso. Ay, curado odioso, con el vino más encima. ¡Oye, una caña con vino! Hubo una caña con vino. ¿Cómo es que te levantaste el otro día? ¡Ay, no, terrible! Terrible. Bueno, ¿qué le vamos a hacer, vos? ¿Qué le vamos a hacer? Hay algunos que soportan, otros no. Yo, compadre, yo por lo menos no, una caña con vino, no. Nunca más, dije, nunca más. Mejor no, digo, mejor no. Gran tema para cerrar el Placer Culpable Nacional con Parkinson, una gran banda que se disolvió y no subimos más de ellos por el vino. Así que...

0: Genial.
1: Genial, porque, genial. Así que vamos a tirar unas cuequitas para que las bailen y las disfruten en este 18 de septiembre en Club UCB.

bonita, lo dijo.

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1: Hola, hola, buenas noches, Club UCB, desde aquí, desde Quilpué, quiero saludarlos. Espero que tengan un excelente 18. Así que está buena la música. Y yo aquí estoy con mi nieta, Trinidad, escuchándolos. Así que un feliz 18 para todos. Buenas noches.
2: Muy buenas noches, muy buenas noches, muy buenas noches. Gracias por el saludo. Y ahí está escuchando Trinidad. Saludos, Trinidad, para ti, que hasta ahora, ¿cómo estás? ¡Despierta, Trini! ¿Cómo es posible que no estés durmiendo hasta ahora? ¿Ah? ¿Hasta qué hora está despierta esa niña, oye? Mira la hora que es, está despierta. ¿Ah? Gracias por el saludo a Trinidad y a la auditora, por supuesto. Nosotros ya estamos terminando el programa de hoy. Fue especial. Fue muy bonito estar acá un 17 de septiembre compartiendo con ustedes y espero que lo hayan disfrutado. Gracias a todos por la participación, por los saludos, por las payas que me enviaron. Hay algunas que son irreproducibles y por eso no las sacamos, ¿no? Tiramos así una, así que no sé si la habrán escuchado, pero tiramos una así. Así que las demás no las pudimos sacar al aire, por protección al menor. No. Pero muchas gracias por la participación a todos. A Cristian Tenorio, a mi amigo Gonzalo Retamales, que está en el sur allá, en Villarrica. ¿A quién más? Alejandro también, que está escuchando. Y no me mandó saludo, Alejandro. Faltó el saludo tuyo. Así que eliminado. Sí, saludo también a Juan Luis, a su señora, a la Cote, a mi jefe, al señor Eduardo Garrido y a su familia, que están ahí compartiendo un asadito. Así que muchas gracias, jefe. El lunes creo que no voy a ir. Le digo al tío. Sí, no. Gran programa de hoy día. Por supuesto, los dejamos en compañía de UCB Disco, el cual va a estar espectacular. Así que quédense disfrutando y disfruten este 18. Muchas gracias. Saludos para todos. Nos vemos próximo viernes, si así Dios quiere, en un nuevo programa de Club UCB.

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1: Son las 0 horas 33 minutos.
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1: Son las 2 de la madrugada.
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1: Son las 2 de la madrugada. 3 minutos.
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1: Son las 2 de la madrugada. 5 minutos.
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1: Son las 2 de la madrugada. 53 minutos.
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2: Son las 3 de la madrugada. 2 minutos.
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0: Son las 3 de la madrugada. 47 minutos.
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2: Son las 3 de la madrugada, 59 minutos.
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3: Son las 4 de la madrugada. 36 minutos.
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4: Son las 4 de la madrugada. 57 minutos.
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2: Son las 5 de la madrugada. 29 minutos.
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2: Son las 5 de la madrugada, 31 minutos.
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1: Son las 6 de la mañana, 17 minutos.
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1: Son las 6 de la mañana, 19 minutos.
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3: Son las 6 de la mañana, 28 minutos.
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1: Son las 7 de la mañana.
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1: Son las 7 de la mañana, 29 minutos.
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7: Quisiera pedir el tema de Simply Red, You Make Me Feel Brand New.
8: Ustedes escuchan I Remember You de Skid Rose.
9: Quisiera pedir la canción de Stone Temple Pilot Luch. Ojalá se pueda, porfa.

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3: Son las 8 de la mañana, 28 minutos.
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1: Son las 9 de la mañana, 32 minutos.
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2: Son las 9 de la mañana, 58 minutos.
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1: Son las 10 de la mañana, 28 minutos.
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2: Son las 10 de la mañana, 57 minutos.
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3: Son las 11 de la mañana. 27 minutos.
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queridos compatriotas que desarrollan su vida aquí en la jurisdicción de la diócesis de Valparaíso, reciban los saludos de este vuestro obispo. En estos días en los cuales nosotros, como país, como nación, estamos celebrando nuestras fiestas patrias. Por lo mismo, estamos muy contentos, estamos muy alegres. Son días en que nos congregamos como familia. Son días también los cuales nosotros comenzamos a reflexionar sobre nuestro país y la situación que vive nuestro país. Hace unos días atrás, en la Catedral de Valparaíso, tuvimos el Te Deum ecuménico e interreligioso. Dábamos gracias a Dios por nuestra patria. Dábamos gracias a Dios por cada uno de los habitantes. Y en ese Te Deum me correspondió entregar un mensaje. Y para ese mensaje me puse como texto bíblico la semilla y el sembrador que sale a sembrar. No sé si conocen ese texto. Hay un sembrador que salió a sembrar la semilla, sembró por todos lados. Algunas semillas cayeron en tierra buena, otras entre las piedras, otras entre los espinos y algunas también en los caminos donde fueron pisoteadas. Nuestra patria es como el campo, que hay que preparar, que hay que trabajar. Los campos muchas veces, y ustedes que tienen campos lo saben bien, la tierra debe ser preparada y hay que sacarle muchos elementos que no ayudan a que se produzca ese terreno, produzca bien. Y yo puse como ejemplo en la reflexión del Te Deum las piedras, que en nuestro país, si bien es un campo que hay que preparar, hay piedras que tenemos que sacar. Y puse 5 piedras. Hay muchísimas más, sí, pero puse ejemplo 5 piedras que tenemos que sacar para que nuestro campo pueda producir mejor. La primera piedra es la corrupción. Nos hemos dado cuenta y hemos ido descubriendo en los últimos años que la corrupción ha comenzado a entrar en diferentes ámbitos de nuestra vida social. En el ámbito público y en el ámbito privado. Muchas veces pensamos que la corrupción solamente está en un grupo de personas que trabajan en ciertos ambientes, cuando en verdad nos vamos dando cuenta que la corrupción también está en aquellos ciudadanos que somos ciudadanos a pie. La corrupción está cuando yo no pago los impuestos. La corrupción está cuando yo no acepto o no pido mi boleta en una compra, hasta incluso la compra del pan. Mi corrupción está cuando se está viendo mucho en las autopistas, los vehículos están hasta sin patente, circulando sin patente. Allí hay corrupción. Y esos corruptos somos también nosotros, los ciudadanos a pie. No son solamente aquellos constructores de la sociedad. La primera piedra para hacer de Chile un país grande y que debemos sacar es la piedra de la corrupción. La segunda piedra que nosotros deberíamos sacar es trabajar por el bien común. Muchas veces

0: Girar en la piedra del individualismo. En el individualismo, cada uno piensa siempre en sí mismo, en primer lugar. También en segundo lugar se piensa en sí mismo. Y por allá, por décimo lugar, comenzamos a pensar nosotros. Chile se ha vuelto, o mejor dicho, los habitantes de Chile nos hemos vuelto muy individualistas. Solo pensamos en nosotros y no en el bien común. Sería bueno trabajar para pensar cómo puedo preocuparme del bien común. La tercera o la cuarta piedra que debemos preocuparnos es, que debemos sacar, es el debilitamiento de nuestras convicciones éticas. La ética ha comenzado a desaparecer también de nuestras relaciones interpersonales. ¿Y esto por qué? Por lo anterior, por el individualismo. El individualismo me ha llevado a que yo falte a lo ético, a que trabajemos no en forma ética. Y eso lo estamos viendo en tantos lugares. Y la quinta piedra es la de el narcotráfico. Sabemos que el narcotráfico se ha metido en los barrios, lo más íntimo de nuestros barrios, en nuestras familias. Y el narcotráfico va a salir, va a ser erradicado a medida que cada uno de nosotros trabajamos para encapsular el narcotráfico, para eliminar el narcotráfico. El narcotráfico lamentablemente nos ha llegado de afuera. Nosotros en Chile tenemos una canción que dice: y verás cómo quieren en Chile al amigo cuando es forastero. Quien nos trae el narcotráfico, quien nos trae las bandas delictuales desde afuera, no son amigos, son enemigos. Mis hermanos, aprovechemos estos días de fiestas patrias para pensar cómo nosotros podemos hacer de nuestro país una buena tierra que pueda ser sembrada. Propuse cinco piedras, pero seguramente ustedes van a encontrar otras piedras más. Que tengan un feliz 18 y que lo pasen muy bien en familia.
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2: Son las 12 horas, 4 minutos.
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9: Bienvenidos, libres pensadores de Chile y el mundo. Estamos aquí desde Paralelo Studios haciendo El Analista. Mi nombre es Daniel del Río García y estoy junto a mi compañero de ruta, señor Felipe Oelkers. ¿Cómo está, Felipe?
10: Muy bien, señor del Río. Un cariñoso saludo a todos los radioescuchas y a todos nuestros televidentes por las distintas plataformas. Muy contento de estar aquí nuevamente para poder conversar, poder enseñar y poder entregar algunas herramientas de esperanza a nuestras queridas personas de
9: nuestra región. A propósito, bueno, vamos a partir haciendo quienes hacen posible la presentación de este programa. 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Agradecemos también a un nuevo presentador de este capítulo, Felipe, que le agradecemos mucho, a una empresa que hace todas las gestiones de las comunidades de edificio. Ya es una empresa que se llama Avertical, de la región, lo que es muy importante, ya que además organiza todos los años un seminario que vamos a estar dando más adelante los datos del seminario donde se organiza. 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Porque no hay nada más importante que tener una comunidad feliz. 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Y nos vamos a ir directamente a materia. Hoy día, para los que nos están viendo en multiplataforma a través de la televisión, lo cierto, en bolmedia.cl, suscríbanse a bolmedia.cl para ver el analista y todos los capítulos que tiene Bolmedia. A través en YouTube, ponen en analista, Bolmedia, les van a aparecer todos los capítulos, se suscriben y cada capítulo les va a llegar con aviso de anticipación todo el tiempo que usted, cuando se vaya a estrenar. ¿Ya? Además, agradecemos a UCB Radio, que nos da la posibilidad de llegar a toda la región de Valparaíso, a todos los radioescuchas, tanto en su versión formato análogo como en su versión formato streaming. Bueno, y vamos a entrar en materia con Felipe. El día de hoy hemos visto que muchos seguidores, y agradecemos mucho la confianza y el hecho de que tantas marcas hoy día estén confiando en nosotros. Para nosotros, con Felipe, es un orgullo. Y a propósito, la gente que nos está viendo, no que nos está escuchando, pero igual la que nos está escuchando se va a enterar por lo que vamos a decir. Hoy día, Felipe, para los que nos están viendo, yo vengo con una camisa muy estilo cowboy, ¿no es cierto? Muy estilo gringo, ya de las famosas películas americanas. Y te voy a invitar, Felipe, a que, y a todos los que nos están escuchando y nos están viendo por televisión, te voy a invitar a un viaje, amigo mío, a que nos imaginemos un viaje. En el futuro, ojalá hacerlo realidad, mientras tanto va a ser un viaje imaginario. Imaginémonos que estamos sobrevolando la ciudad de Nueva York y estamos viendo un ícono de la ciudad de Nueva York, y yo creo un ícono a nivel mundial, que es la Estatua de la Libertad. Y hoy día llegamos, Felipe, vemos por la ventanilla del avión y vemos que la Estatua de la Libertad ya no está muy sonriente, digamos. Está como entre llorando, la vemos triste, la vemos angustiada. Y yo te pregunto, Felipe, ¿qué está pasando en Nueva York? Y de lo que era un símbolo para nosotros desde el punto de vista de los negocios, porque cada uno le puede dar la interpretación que quiera a la Estatua de la Libertad, pero para nosotros, con Felipe, representa mucho el sueño americano de lo que era que una persona de cualquier nacionalidad y con cualquier estrato social pudiera alcanzar el sueño americano de emprender a partir de las libertades económicas, del sistema capitalista, del sistema de libre mercado, pudiera alcanzar su sueño de prosperar, de hacer crecer su familia y de generar más comodidades. Pero hoy día esa estatua, yo en lo personal, yo creo que a ti te pasa lo mismo, lo hemos conversado, la vemos un poco desganada, como que no tiene la misma fuerza de antes. ¿Y a qué crees tú que se debe eso?
10: Bueno, gracias, Daniel. En general, Nueva York es el mundo en una sola ciudad, como tú estás diciendo.
9: Como Polita.
10: Claro, es la ciudad que representa a todo el mundo, la ciudad de la esperanza, la ciudad del sueño americano, donde surgen las ideas más importantes del mundo. O sea, hasta el Mental Atom se ha hecho en Estados Unidos.
9: Exacto. Las grandes películas se hacen en Nueva York, perdón.
10: Claro, es decir, tenemos hoy día, y al igual que en varias ciudades del mundo, acaba de asumir un alcalde, Zoran Mamdani. Él es un alcalde que prometió bajar el costo de la vida para los ciudadanos que viven en esa preciosa ciudad, precioso país, y propuso un congelamiento de alquileres, es decir, fijar los precios de los alquileres.
9: Así es.
10: Sin aumento de estos por un tiempo. Y estas medidas, de alguna forma, generaron de alguna forma rechazo por parte de ciertos grupos, y que incluye medidas empresariales, fondos de inversión, porque claro, su agenda de asequibilidad incluye planes para supermercados municipales con precios más bajos, transporte más barato, gratuito, y una serie de otras medidas que permitan bajar los costos.
9: ¿Dónde hemos escuchado eso, Felipe, hasta no hace mucho tiempo atrás, respecto a la gratuidad, a que las cosas al parecer son gratis para cierta gente que piensa así, que pueden llegar a ser gratis? ¿O hemos escuchado también que en el fondo que la fijación de precios para un sector político de este país hoy día viene a ser un referente en términos de alivianarle el costo a la vida? Yo les quiero decir algo, auditores, y con Felipe lo hemos hablado mucho fuera del aire, en nuestras conversaciones, y en base también al conocimiento que tenemos del área económica, que lo que nosotros pretendemos con este programa es precisamente acabar de una vez por todas con los eslóganes, ¿ya? Y con las con las frases hechas que muchas veces quedan la carátula, la cáscara, pero que uno cuando va al fondo está totalmente podrido, ¿ya? Y eso es lo que muchas veces pasa con algunos sectores políticos en nuestro país. Nosotros no nos abanderizamos por ningún sector político, decimos simplemente las cosas como son. Y hoy día sorprende abiertamente que un sector político, no vamos a decir su nombre para no herir susceptibilidades tanto de auditores como de televidentes, pero llama poderosamente la atención que hoy día sea su gran espejo, primero Estados Unidos, y después un alcalde de esa ciudad, siendo Estados Unidos un ícono de la libertad económica, del emprendimiento. Muy contrario a las ideas de este grupo político, ¿ya? Y precisamente porque estas frases como fijaciones de precio que les dice, que le dicen a las personas que les van a aliviar el bolsillo, que suenan tan bonito, finalmente terminan, y aquí lo vamos a demostrar con Felipe en bajo evidencia, ¿no es cierto? Y con estudios, con evidencia, con datos, con evidencia empírica, que es lo que importa a la hora de tomar decisiones, que es todo lo contrario. Que la fijación de precios, en vez de solucionarle usted un problema, lo que va a hacer es crearle usted un problema muy grande. Felipe lo va a explicar, porque Felipe dijo algo muy importante. Los primeros que levantaron la mano fueron fondos de inversión, por ejemplo, empresas del sector inmobiliario, quizás de arriendos, lo cierto, todo el sector relacionado con la construcción que tanto empleo da. Y Felipe va a explicar por qué esto, que suena muy bonito, al final de cuentas lo único que genera es miseria, pobreza y el efecto contrario, que es lo peor, que es aumento en el nivel general de precios, es decir, inflación.
10: Claro, señor Del Río. El problema que tenemos aquí es que, nuevamente, y es lo que he tratado yo de explicarle en forma sistemática a nuestro radio escucha, es que acá hay dos formas de pensar. O tenemos, y hay un intermedio también, por supuesto. Tenemos un tipo de pensamiento que establece que somos los privados, las personas, las familias que tienen que realizar las actividades económicas, que es un libre mercado. O tenemos el otro extremo, es que el Estado emprendedor, el empresario. Estado empresario, el Estado es el que tiene que hacer las cosas. Y ya lo hemos comentado en capítulos anteriores que al final del día, si el Estado con su burocracia se involucra en actividades económicas, los resultados son espantosos. Eso lo dice, no lo digo yo.
9: Es la evidencia.
10: Es la evidencia empírica, ¿ok? En relación a los precios que quiere el alcalde de Nueva York, el señor Mamdani, y por otro lado, algunas propuestas que han habido en Chile como fijaciones de precio, si realmente el país quiere escasez, fije los precios por ley.
9: Exacto.
10: Ese es el eslogan. Lo que pasa es, queridos radioescucha, queridos televidentes, queridos auditores, yo no soy político, tampoco no soy economista, yo soy comerciante, he sido comerciante en Valparaíso, en nuestra farmacia, okay, y además me dedico a la parte de enseñar.
9: Académico.
10: Claro, enseñar, porque mi padre así me lo incentivó de pequeño. Los precios se fijan en el mercado, queridos auditores. Si usted de alguna forma o llega una autoridad, un alcalde, un representante del poder ejecutivo o quien sea y establece que el precio va a ser 10 cuando las cosas se venden en 12, lo primero que va a partir haciendo es que los productores van a dejar de producir porque
9: desincentivo
10: a la producción.
9: Exacto.
10: Por lo tanto, lo que decía Daniel, se pierde mucho empleo, se deja de producir y se fija el precio por debajo de lo que debería ser. ¿Y por qué ocurre eso? Porque lo hacen por ley. ¿Quién define el precio? Y aquí todos nuestros queridos radioescuchas tienen que entender todo, absolutamente todos los precios que existen en el mercado es por abundancia o escasez. La otra vez escuché a un periodista, que no tengo nada contra los periodistas, yo estamos aquí, yo estoy haciendo función de periodista, función de comunicador, estaría tirándome una bala a los pies. Vi una vez, querido señor Del Río, que un periodista dijo que cerca de la Tierra estaba sobrevolando un cometa que era de oro. Y que si ese cometa llegara a la Tierra, todas las personas de la Tierra seríamos millonarios.
9: Claro.
10: Lo cual es completamente mentira. Porque cuando el oro va a llegar en abundancia, ¿qué va a pasar con el precio del oro cuando todos tenemos oro? ¿Va a subir o va a caer? Va a caer. Entonces, nadie va a ser millonario. Nadie, absolutamente nadie. Porque las cosas valen por el nivel de escasez. Y cuando tú fijas el precio por debajo del equilibrio, por debajo del
9: costos
10: precio...
9: Costos de producción incluso.
10: Claro, costos de producción, por debajo los costos de producción, sin que haya un mercado que esté dispuesto a comprar y a vender, parten estas distorsiones y al final del día, y acá quiero hacer también una acotación, nunca durante el gobierno del señor Boric se fijaron precios. Nunca. Porque él sabía personalmente y los mismos asesores...
9: El ministro de Hacienda lo
10: sabía perfectamente. El señor Marcel sabía que si fijaban los precios de algo...
9: La economía se derrumba.
10: Exactamente. La economía iba a empezar a generarse mercados negros. ¿Qué significa, queridos auditores, cuando... Véanlo ustedes en forma simple. Pensemos que el pan hoy día... ¿Cuánto está el kilo? ¿1.500 pesos?
9: Un poquito más,
10: 1.800 pesos. Sí. Fijemos el pan en 900 pesos. ¿Qué ocurre en el mercado, queridos auditores? Es decir, ahí van a salir las panaderías a decir, ¿saben qué? Yo voy a dejar de producir porque a mí mis costos son 1.000 pesos. Entonces, exacto, no puedo yo venderlo a 900. Entonces, ¿qué es lo que ocurre? Empieza a haber escasez.
9: Menos panadería.
10: Empieza a haber menos maestros panaderos. Empieza a haber un falta de abastecimiento de pan hacia el mercado, empieza a haber escasez. Entonces, ¿qué ocurre? Empieza la panadería a vender ya no a los mil pesos fijados, empieza a producir fuera del mercado, empieza a crearse un mercado negro en que empiezan a venderlo a 1.800 pesos.
9: Es en el fondo el ejemplo que diste al revés respecto al precio del oro. Aquí empieza a haber tan pocas panaderías,
10: exactamente,
9: ¿no es cierto?, que el tipo que está operando por fuera puede cobrar un precio
10: irrisorio
9: y eso termina generando una inflación encubierta gigantesca.
10: Correcto, y los precios, es lo que pasó, queridos auditores, en Argentina. Tú fijas el precio, cuando va a Argentina tú no sabes si es el dólar blue, el dólar spot, el dólar, no sé, el dólar exportador, es decir, tenía una serie de distorsiones, queridos auditores. Entonces, el precio es uno solo. El precio que se fija en el mercado cuando una persona quiere vender ese producto y la otra persona quiere comprar. Que es exactamente, dice, pero Felipe, ¿qué pasa con el cobre que está tan alto? Es exactamente lo mismo. El cobre está llegando a 7 libras, a 7 dólares la libra, ¿ok? Y va camino para allá, porque Codelco está produciendo menos. Y además...
9: Y es uno de los actores más relevantes.
10: Es el segundo actor más relevante en el mundo hoy día, ya no es el primero. Y por otro lado, llegó la electromovilidad, queridos auditores. Entonces, hay una demanda. Entonces, hay demanda, por un lado, y por otro lado, se está produciendo menor producción. Entonces, el precio sube. Y eso es lo que va generando aumentos de precio. Es la abundancia y la escasez de los recursos. Sí. Por eso, cuando llueve y se dañan las cosechas, hay menos cantidad de producto y de alguna forma existen alzas de precios. Pero ahí puedo hacer una acotación. Hay un ministro de Agricultura, el señor Boric, que hablaba de que los productores estaban fijando los precios, se metieron a estudiar la fiscalía económica y las distintas entidades, y no era verdad. Entonces, acá también siempre hay ciertas personas, ciertas entidades que tiene un ánima de aversión contra los empresarios. Yo lo tengo claro, queridos auditores, que hay empresarios buenos, malos y más o menos.
9: Como todos.
10: Pero de los que yo conozco, hay varios empresarios que hoy día ya están en la cárcel con malas prácticas.
9: Exactamente.
10: Hoy día, claro, y hay políticos también que terminan en la cárcel por malas prácticas. Pero también hay políticos buenos que de alguna forma podemos hacer también una referencia al señor Marcel, que a pesar de todas las discrepancias que tienen muchos economistas o personas, no cayó en la tentación de fijar precios o de hacer aquellas políticas que iban a dañar aún más el bolsillo de los chilenos.
9: Nosotros hemos conversado fuera, Felipe, y para que los auditores escuchen y quienes nos están viendo a través de las distintas plataformas en bolmedia.cl, les recordamos suscribirse, para tener todos los capítulos del analista en su celular o donde estén, en cualquier lugar de Chile o del mundo, es que el ministro de Hacienda, los reparos que uno le podría haber hecho era respecto a al gasto social, por ejemplo, que tenía que ver fundamentalmente con la contratación de indiscriminada, muy fuerte, de empleados públicos, que crecían a tasas muy fuertes mientras los empleos privados se estaban destruyendo fuertemente. Eso es lo que uno le podría criticar al ministro de Hacienda, pero como bien dice al ex ministro de Hacienda, señor Marcel, pero como bien dice Felipe, fue un dique de contención para lo que era un sector económico o una parte de ese gobierno que impulsaba medidas como esta, como la fijación de precios, que como bien dice Felipe, lo único que nos genera son mercados negros, inflación, escasez, hambre y miseria. Y voy a explicar también algo que dijo Felipe que es súper importante en relación a los precios, ¿ya? Cuando tú fijas un precio para una persona que está entrando a un mercado, lo que tú estás haciendo es fijando el precio de venta, pero no estás fijando los costos. Los costos siguen subiendo. Y ese es el problema. Para la persona que le está fijando un precio sigamos con el ejemplo que hizo Felipe de la panadería, ¿no es cierto? Mientras el precio de la... Hagamos cuenta que el presidente Boric, hubiese aceptado esta propuesta, le hubiese fijado el precio del pan. Entonces, los panaderos dicen, oye, a mí me está subiendo a precio internacional de la harina, está subiendo, que la estoy importando, porque nosotros no somos productores de harina. Muchos de los insumos, ¿no es cierto?, que se ocupan, de las materias primas que se ocupan para fabricar el pan, vienen de afuera. Y son precios internacionales que se fijan, como bien dice Felipe, en base a oferta y demanda, escasez, ¿no es cierto?, de productividad, producción, demanda, el punto de equilibrio que se genera entre los distintos agentes económicos. Y esos costos empiezan a subir. La gente que trabaja en la panadería, con legítima intención, quiere ganar, quiere que su aumento, que su salario suba. O sea, todos esos costos involucrados en producir un pan empiezan a subir, pero tus ingresos están estancados por un decreto gubernamental estatal. Entonces, se produce que muchas veces va a llegar un punto que el precio que te está fijando del Estado está incluso por debajo del costo de producción del panadero. Y eso hace que se genere... Por supuesto que ya eso no es negocio, si los panaderos no hacen filantropía. Precisamente para que los precios de los productos básicos, como es los alimentos, lo cierto, etcétera, se mantengan estables y sean, es que dejemos que haya competencia, que hayan varios actores tratando de producir pan. Pero esos varios actores tienen más o menos los costos de alguna manera homologados, digamos, en términos de que el precio de la harina internacional para el panadero A, B y C que está compitiendo con su panadería, ¿no es cierto?, son los mismos y le siguen subiendo igual, ¿ya? Entonces eso hace que se genere escasez. ¿Por qué? Porque, como bien dice Felipe, se produce un desincentivo a producir pan porque nadie va a trabajar para generar pérdida, digamos, si uno necesita vivir como todo ser humano. Entonces lo que se empieza a generar con eso, con los mercados negros, es inflación. Y lo que más me llama la atención de estos irresponsables políticos que no los vamos a decir, porque este programa solamente habla en base a evidencia y en base a datos, es cómo no vemos las realidades, como bien dice Felipe, empírica, de casos como Venezuela, donde se aplicó esta medida, casos como Cuba, casos como Argentina en su minuto, ya que todavía está pagando consecuencias de eso en términos de la inflación. Hoy día Argentina está bajando fuertemente los niveles de inflación. Pero si nosotros tuviéramos la inflación que tiene hoy día Argentina, sería un escándalo nacional en Chile. Inflaciones del 30% anual. Y uno dice, oye, 30% anual, pero es una brutalidad. Bueno, ellos la tenían en 200 o en más. Y hoy día la han bajado a 30, lo que para ellos es un éxito rotundo. Para nosotros sería una tragedia, ¿o no, Felipe?
10: Efectivamente, señor Del Río. Claro, en lo que comenta usted, el tema no es que nosotros queramos no entender de que las personas necesitan recursos más baratos, ¿entiende?
9: Sí, sí, sí.
10: Lo
9: sí,
10: que
9: sí.
10: Necesitamos para que los precios bajen es inversión, porque si nosotros tenemos pan, más harina, más productores, más personas que estén dispuestas,
9: más producción,
10: los precios empiezan a caer.
9: A bajar naturalmente.
10: De hecho, ¿quieren que les diga algo, señores auditores? Yo viví en México, y aquí le doy la palabra luego al señor Del Río. Yo cuando viví en México, como que todo el mundo podría entender de que son las personas que viven en Estados Unidos que bajan a México a comprar mercadería. porque claro, México es un país que ofrece menos, debería ser más barato porque hay menos regulaciones, o es un país que al haber productos, como producen más baratos, deberían los productos ser más baratos en las góndolas. Pasa todo lo contrario. Las familias van de Monterrey en México, van los fines de semana a comprar a Estados Unidos porque hay más oferta.
9: Porque hay más libertad
10: económica.
9: Ese es el punto.
10: Significa de que hay más opciones para comprar, hay más oferta de producto y eso hace que haya más competencia, bueno, y por tanto los precios más bajos. Entonces, eso es lo que yo quería también comentar, señor Del Río.
9: Bueno, nos queda un minuto de bloque, por lo tanto vamos a dejar el tema planteado. Vamos a discutir en el segundo bloque, muy asociado a esto, cómo esto afecta en el riesgo país de un país, en los bonos que emite, la deuda que emite un país, porque todo esto es una cadena, ¿ya? Y vamos a dejarlo planteado para el segundo bloque. Vamos y volvemos.

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1: Son las 12 horas 35 minutos.
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6: Estamos aquí de vuelta, soy Daniel del Río García y esto es El Analista. 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Y en la credibilidad de lo que nosotros emitimos. 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Y seguimos ya, Felipe, con lo que estábamos hablando en el bloque anterior.
3: Efectivamente, señor Del Río, estábamos comentando todos los efectos que pueden generar en la economía fijar precios y establecer ciertas dificultades para el pago de las familias. O sea, al final, esto que estamos hablando hoy día, nosotros no lo que queremos es que la gente le cunda la plata. Hoy día estamos todos apretados. Exacto. Si no es un tema de que ciertas personas están bien, otras están mal. Cuando llueve, nos mojamos todos.
6: Hay mucha gente que nos está escuchando, Felipe, que piensa que esto le está pasando a él nomás.
3: No.
6: Y esto, es bueno que tú se lo expliques.
3: Por ningún motivo.
6: Lo estamos viviendo todos, incluso los que estamos aquí al aire.
3: Todos estamos con apretados. Yo cuando converso con mis socios de negocio, con gente, con los queridos profesores, que les mando un abrazo a los profesores de nuestra querida escuela de negocios de la Universidad Andrés Bello.
6: Que es una comunidad, además.
3: Claro, nosotros tenemos ahí grandes profesores, grandes empresarios que nos están haciendo clases, enseñando a nuestros queridos alumnos. Yo converso con ellos y dicen, claro, la inflación nos está pegando, bueno, ¿por qué el gobierno no puede de alguna manera
6: ayudar,
3: mejorarnos, intervenir? Bueno, existen formas de intervenir, queridos auditores, que un poco explicarles, y que ahora ha estado muy en boga, lo que significa el tema de los precios del petróleo, señor Del Río.
6: Así es.
3: ¿Qué es lo que ocurre? Por ahí, ¿se acuerdan ustedes? Hace un par de meses atrás partió la guerra, escasez de petróleo. ¿Por qué? Porque se cerró el estrecho Hormuz. El estrecho Hormuz no permitió que hubiese petróleo disponible de ciertos lugares que se producen. Escasez, subida de precio.
6: Siendo ellos también uno de los productores más grandes del mundo,
3: ¿no? Claro, la gente que... Irán. Arabia Saudita, el sector de Qatar, todo ese sector.
6: Es como que nosotros cerráramos el canal de Panamá.
3: Claro, o que Codelco dejara de producir. Piensen que Codelco deja de producir, no hay cobre disponible. ¿Qué pasa con los precios? Aumenta. Eso es todo, escasez. Escasez y abundancia. Eso es lo que tienen que entender nuestros queridos auditores.
6: Los dos conceptos clave de los precios.
3: ¿Qué es lo que ocurre con Chile, queridos auditores? Ocurre que nosotros somos importadores de petróleo y estamos para ir a comprar petróleo. Hay que ir a comprar a precios de mercado, hay que ir a revisar quién nos puede traer el petróleo, quién es el nuestro de abastecimiento. Mucho viene de Estados Unidos, otro viene del Ecuador, ¿okay? Una parte también de Brasil, Argentina nos proveen de petróleo. Y nosotros somos tomadores de precios, es decir, nosotros vamos, ¿cuánto vale? Es como cuando usted va a una tienda, oye, ¿cuánto vale eso? 500 pesos. Y al otro día vaya a comprar, 700 pesos. Chuta, y después 800 pesos. Sí. La guerra empieza a generar los efectos a nivel de precios. Sí. Y Chile creó un mecanismo justamente para compensar o estabilizar el precio del petróleo, es decir, hizo un fondo. ¿Qué significa? Si un fondo, si el precio estaba en 500, el fondo no intervenía. Si el precio estaba en 400, se ahorraba una parte, porque lo teníamos en 500. Claro. Y si se iba a 700, el fondo iba a ayudar para llegar a 500. Exacto. Es decir, es como que usted fuera a comprar ese producto, que valía, siempre ha valido 500 pesos, y se fue 800. Entonces usted dice, lo voy a comprar, pero como yo siempre lo compro a 500, y mi padre me dice, ¿sabe qué? Si sube de 500, yo te paso la diferencia. Entonces usted va con la boleta y le dice, mire, ya no me cuesta 500, me vale 800. Entonces su padre le pasa los 300 pesos, le devuelve los 300 pesos. Pero ¿qué es lo que ocurre? Eso es lo que está ocurriendo hasta que la plata se acabó.
6: El fondo se vació.
3: Entonces no había más plata. Entonces, ¿qué es lo que ocurrió?
6: Déjame acotarte ahí un tema que es importante, que te interrumpa, disculpa. Es que se vació por razones que no tenían que ver con la estabilización del precio de los combustibles. Se vació para financiar gasto corriente del Estado, porque el Estado estaba gastando más de lo que le ingresaba y se estaba endeudando por ese efecto. Entonces, también aquí hay una corresponsabilidad del Estado de haber vaciado ese fondo y después quedarnos sin fondo para poder cubrir esas diferencias que dice Felipe, que vendría siendo el padre que le devuelve la plata.
3: Claro, en el fondo... señor Del Río, ese fondo se ocupaba única y exclusivamente para poder compensar las alzas de los precios internacionales. No se utilizaba de otra forma. Entonces, el señor Quirós, el actual ministro de Hacienda, dijo, hoy día vale 800, yo no le puedo devolver esos 300 pesos a cada persona que compra porque no tenemos plata. Y ahí se fue directamente el precio hacia las familias. Y eso hoy día, sabemos, ha provocado inflación. Por otro lado, ha afectado el crecimiento económico. Obviamente, cuando suben las bencinas también hay un efecto en el crecimiento económico.
6: El tema logístico, transporte.
3: El tema logístico, transporte, que está muy caro. Hay muchas personas que trabajan en las micros que esté tan caro. El petróleo ya no da menos vueltas. Es decir, hacen menos recorrido para poder. Entonces eso va generando ciertos problemas, ¿ok? Si Chile, en este caso, el padre que le reembolsaba esos 300 pesos, hubiese seguido con esta política, Chile se hubiera tenido que endeudar. Y más o menos hablan entre 4.000 millones de dólares para poder compensar la subida internacional de los precios del petróleo. Acá, queridos de Radio Escucha, esto es una medida, yo desde mi perspectiva, buena, porque en la medida que cuando los precios bajan, podemos ahorrar, y en medida que los precios suben, podemos desahorrar o compensar. Pero cuando esto de alguna manera se acaba, parten los problemas como están pasando ahora. Es una medida suave e inteligente de no afectar en forma directa el bolsillo de la familia, señor Del Río. Y por otro lado, mantener una estabilidad. Nosotros, las economías, queridos Radio Escucha, tienen que tener una estabilidad. La gente quiere tener estabilidad. Cuando no hay estabilidad, empiezan a haber dificultades para poder tomar decisiones económicas, señor Exacto. Del Río. Entonces, es lo mismo que ocurre en una casa. Uno quiere tener un lugar de armonía en los hogares. ¿Para qué? Para poder resolver los problemas, para poder establecer buenas medidas familiares. Acá en el gobierno pasa lo mismo.
6: Lo mismo, es una familia.
3: Es una familia,
6: sí. Oye, a propósito de lo que tú estás hablando, de este tema de los precios, ¿no es cierto? Podríamos tocar un tema que tiene que ver con que ha sido otro slogan, lamentablemente. Nos hemos acostumbrado en Chile a muchos slogan. Y este programa viene un poquito a tratar de bajar un poco eso a piso, que la gente entienda, que no se quede con la cáscara, que vayamos al fondo, sobre todo ahora que hay abundancia de información, pero mucha de esa información es basura, lamentablemente hay que decirlo. Mucha de la información a la cual tienen acceso nuestros niños, nuestros jóvenes, nuestros estudiantes hoy día, es basura o simplemente es parcialmente verdad. Y una media verdad o casi mentira, para decirlo más directamente, otra mentira, digamos, junto con la fijación de precios, es lo que estaban proponiendo también un sector político de este país para alivianar supuestamente la carga financiera de las familias, era eliminar la UF. En algunos capítulos en los cuales participé en otro programa, antes que con Felipe hiciéramos este proyecto, hablábamos de la UF y lo asimilábamos, hacíamos la analogía con el cuerpo humano. Y que lo que estaban proponiendo estas personas, de manera bastante irresponsable, pero muy, muy seductor para la gente de a pie que no maneja estos temas más técnicos.
3: Lo que pasa muchas veces, señor Del Río, es que las personas que proponen estas propuestas populistas buscan likes.
6: Exacto.
3: Lo que buscan son likes en las redes sociales, buscan votos, buscan ser nuevamente elegidos.
6: Y así se ha degradado la clase política.
3: Y así empiezan los problemas. De hecho, cuando estábamos en el programa cuando estuvo invitada la señora Mariana Elwin, que al final siempre vamos a estar muy agradecidos de ella.
6: Gran invitada.
3: Yo le comentaba que uno de los grandes problemas de Chile es justamente que nuestras autoridades están de alguna forma gobernando por estos likes,
6: claro,
3: y gobernando por de gente que no tiene las condiciones para estar ahí. No entienden. No. Es decir, la reforma miscelánea, y acá yo no quiero desmerecer ninguna profesión, porque todas las profesiones aportan. Todos estamos haciendo, hoy día yo hago distintos trabajos. Exacto. Pero yo no puedo entender que por ejemplo, acá no quiero dar nombres, pero las personas que estaban en contra de esta reforma sea un egresado de derecho y un periodista. Es como que a mí me pusieran
6: hablar de medicina
3: o claro. Estar en un comité que eso no hay que hacerlo. Y tendría 10 asesores atrás que me estén informando, dándome pautas de lo que yo tengo que decir.
6: Bueno, es lo que nos pasó, por ejemplo, en la primera experiencia constitucional.
3: Por supuesto.
6: Debiendo haber tenido abogados, expertos constitucionalistas hablando de ese tema, pudiendo tener quizás alguna participación de la sociedad civil para que también se instruyeran. Tuvimos, digamos, a la tía Pikachu.
3: Tuvimos personas que no estaban a la altura.
6: Y no estamos desmereciendo. A ver, también queremos ser súper claros en esto con Felipe. Ya, cuando decimos tía Pikachu, ella hacía, si mal no recuerdo, una mujer esforzada, trabajadora. Todo eso estaba fantástico. Pero cuando llegó a un cargo de responsabilidad tan grande como hacer una constitución, lo que hacer el payaso, digámoslo, y caricaturizar lo que era un proceso tan importante para Chile, porque era cambiar una constitución, ni siquiera cambiarla, era escribirla en blanco completamente. Eso es lo que estamos criticando, no a la persona humana, que era una persona que venía de esfuerzo, tenía todo el legítimo también de postularse, pero por lo menos que hubiese tenido un asesor, que le asesorara en términos constitucionales, hubiese hecho por lo menos un curso.
3: De educación algo, cívica, educación al respeto, cívica, al respeto a los ciudadanos.
6: Fíjate que es lo que está hablando, que importante, la educación cívica. Ni siquiera vimos en ese primer proceso constitucional la educación cívica.
3: Claro, entonces eso lo por el lado se empieza a escapar del tema de esto, del tema hoy día económico. Empieza a ocurrir exactamente lo mismo. Claro. Se empieza a establecer propuestas que lo único que van a conducir es hacerle daño al país.
6: Que la gente esté menos próspera, claro,
3: futuro, y que la gente
6: o que sus hijos, como está pasando en Chile y como hace muchos años no pasaba, que las generaciones futuras vayan a tener menores posibilidades de prosperidad que la que tuvieron sus padres. Eso no pasaba en Chile hace mucho, mucho, mucho tiempo.
3: Así es.
6: Chile estaba progresando a un nivel muy alto desde la década del 90, un poquito antes ya venía con reformas liberales, de libre mercado, de apertura comercial, que empezaron a dar libertad económica y posibilidades de que Chile pudiera empezar a crecer y a desarrollarse. De a poco, por supuesto, si no íbamos a pasar de la noche a la mañana de ser un país subdesarrollado a ser una potencia. Pasamos a ser sí, y esto la gente, le pido por favor que se meta, ¿cierto? A
3: que leer, le pregunte la inteligencia artificial.
6: ¿Cómo era Chile en los años 60 respecto a la región? Argentina estaba muy por sobre Chile. Y tenía, no solamente por tamaño
3: ¿sabes
6: mercado.
3: ¿Cuál es el más importante? Mi padre, cuando se me contó, mi padre que murió y mi madre, se fueron a España en los años 70 a estudiar el doctorado. Uh-huh. Y me decían que las personas más elegantes, más inteligentes, donde tenían las mejores universidades, la mejor infraestructura, era Venezuela.
6: Mira tú.
3: Lo y los hablado. Admiraban.
6: ¿Sí?
3: Veían a uno, se vestían, iban a comprar a las tiendas, se vestían con unos trajes, me decía mi mamá. Era gente preparadísima, en un país precioso, con un nivel de cultura, un nivel de desarrollo que cualquier país del mundo lo hubiese querido.
6: Bueno, y está comprobado, y no queremos sacarle la cita aquí a don Axel Kaiser, que también está invitado a este programa, así que ojalá pueda venir alguna vez. Axel Kaiser da un dato muy, muy interesante respecto a cómo los países con mayor libertad económica tenían indicadores de desarrollo humano, de bienestar, de muy por sobre los países con menos libertad económica. Y lo que está diciendo Felipe, no hay mejor caso que ese, digamos. Venezuela era prácticamente, había alcanzado la categoría de potencia, sí, de país desarrollado.
3: Y Argentina también.
6: Argentina también, bien, antes del peronismo, sí, había alcanzado prácticamente eso. ¿Y qué empezó? Empezaron a haber cambios políticos que empezaron a restringir la libertad económica. Esto no es, esto lo, como dice, muchas veces lo ha dicho Felipe, esto no es magia. Esto no es magia.
3: Creo que la libertad es cuando la intervención del Estado en la economía, uh-huh, es una intervención sana. ¿Qué significa eso? Es como un árbitro. El árbitro deja jugar a la oferta y la demanda como dos equipos que están haciendo cosas
6: y respeta las reglas del juego.
3: Respeta una regla del juego, hace que las cosas, claro, hace que las cosas no se involucren,
6: se desborden.
3: ¿Qué pasa cuando el árbitro empieza a jugar fútbol?
6: O empieza a darle preferencia
3: a un equipo
6: que a otro.
3: Eso es lo que ocurre. Eso es lo que estamos tratando de decir. Entonces,
6: no hay leyes parejas.
3: Al final del día, queridos auditores, lo que está diciendo Daniel es que, claro, nosotros dependemos de la política, dependemos de los políticos, esperamos que hayan más y mejores políticos, ¿ok? Pero este tema de fijar precios, se están dando cuenta de que es algo que no va a permitir a las familias crecer, ¿ok? Eso es lo primero que pueden entender.
6: ¿Y les podemos asegurar que una política de fijación de precios me atrevería incluso a decir hasta en el corto plazo, tomando en cuenta que el corto plazo es entre un año y dos años, pero seamos más generosos, digamos, en el mediano plazo, lo que haría es que muchos profesionales, o sea, mucho capital humano calificado de Chile, lo que nos va quedando después del famoso estallido delictual, porque yo lo voy a decir así, lo voy a seguir diciendo así, eso no es una ideología y no es un atrincheramiento político, sino que tiene que ver estrictamente con lo que yo viví, ya como persona civil, como ser humano, y como la legítima protesta pacífica es completamente, con Felipe estamos completamente de acuerdo, pero lo que vivimos con eso fue totalmente, ahuyentó la inversión. Vean ustedes el precio del dólar cómo se fue al alza producto de lo que vivimos en esa época. Entonces, lo que nosotros en el fondo estamos diciendo con Felipe es que dejémonos de ver la cáscara que abunda en redes sociales, dejémonos de preocuparnos de los likes. Le hacemos un llamado a la clase política, de todos los sectores. Aquí no estamos abanderizando por ningún sector, de todos los sectores, porque en todos los sectores hay populismo, en todos, ¿ya? De centro, derecha, izquierda, humanistas, progresistas, libertarios, en todos va a haber presupuesto, porque somos seres humanos, ¿ya? Y el ser humano, lamentablemente, como pasa en cualquier ámbito de la vida, hay seres humanos buenos y seres humanos malos, que persiguen buenos fines, otros persiguen malos fines. Entonces es súper importante que nosotros tratar de educar a la gente, a los auditores, a la gente que nos ve, que en el fondo esta información que nosotros damos, y por algo nos están respaldando marcas muy importantes cada vez más, es porque nosotros tratamos de transmitir credibilidad, ¿ya? Tratamos de transmitir valores que nos acerquen a ser un país desarrollado de verdad. Porque si hay algo que nosotros aprendimos con Felipe en primer año de economía, de estudiando ingeniería comercial, porque como bien dice Felipe, no somos economistas, pero sabemos de economía porque somos ingenieros comerciales, ambos, y además yo ex académico y él un académico en régimen, en curso, es que tú puedes crecer, puedes generar riqueza y no desarrollarte. Eso puede pasar, porque tú puedes generar riqueza y hacer malas políticas públicas, redistributivas, y eso no verse reflejado como empezó a pasar en Venezuela. Pero lo que no puede pasar en ningún país del mundo es desarrollarte sin crecer. Es decir, tú no puedes lograr alcanzar el desarrollo, mejorar educación pública, carreteras, infraestructura pública, ¿no es cierto?, si no tienes dinero. Y eso es la riqueza, si no generas recursos, si nada se financia gratis, nada se financia con chocolate o con, como decía el Willy Wonka, ¿no es cierto? No, hay que financiarlo con recursos, lamentablemente. Este programa, y lo decimos abiertamente, se tiene que financiar con recursos. Se tiene que financiar con auspiciadores o patrocinadores, ¿no es cierto?, que apoyen estas ideas, que apoyen impulsar la región de Valparaíso, que apoyen el crecimiento económico. Muchos emprendedores están en esa iniciativa y por eso nos están también apoyando y se están sumando cada vez más. Y eso, Felipe, es lo que a nosotros nos interesa.
3: Por supuesto, pero principalmente nuestra querida región. Yo creo que yo en este caso, todo lo que estamos hablando y todo lo que hemos conversado es para que las personas que nos están escuchando, nuestros queridos radioescuchas, nuestros televidentes, las distintas plataformas, puedan entender temas que son complejos de entender.
6: Sí,
3: yo cuando estuve en Fundamentos de Economía no entendí mucho. Tuve que madurar bastante en tratar de entender, tratar de volver a leer, porque son cosas que son difíciles.
6: Sí, sí.
3: Entonces, tratar de desmenuzar, entregar con ejemplos del día a día, entendiendo también de que
6: y acercarse a la gente que sabe más,
3: claro,
6: muchas veces,
3: escuchar.
6: Cuando uno no entiende, escuchar, eso es lo que estás diciendo tú.
3: Escuchar y tomar su opinión. Yo creo que va a haber gente que va a estar que va a tener otras visiones, y eso es súper válido. Es súper válido.
6: Exacto.
3: Y nosotros lo que queremos justamente es generar mover la inercia que existe. Si queremos resultados distintos, tenemos que hacer las cosas
6: de manera diferente.
3: Y eso es lo que me motiva a mí estar aquí. Y lo otro que me motiva a estar aquí, escuchando al señor Del Río y viendo también todo lo que nos escribe en nuestro radio escucha, es que en la Universidad de Buenos Aires, la UBA, o que así le dicen UBA de Universidad de Buenos Aires, las clases se hacen a veces en la radio. Hay algunos canales de la UBA.
7: Mira.
3: Que los profesores hacen bioquímica y los despachan en radio para todo el país.
6: Yo creo que vamos
3: a tener... el nivel cultural, sí. Por eso Argentina
6: tiene un capital humano.
3: Tiene un capital humano que tú vas, sí. Una persona que va en el auto, una persona que trabaja como taxista, una persona que quiere estar en la casa y escuchar bioquímica, puede sentarse a escuchar a una persona que sabe de ese tema y que está instruyéndose y está preparándose, y todo el mundo puede escucharlo. Ese es, para mí, es una de las motivaciones de estar acá, de ir mostrando ciertos caminos, de ir enseñándole a la gente.
6: Y por eso te sumaste a este proyecto y claro. Estoy sumamente orgulloso de que lo hayas hecho. Oye, nos van quedando 3 minutos de programa. Y a propósito de Argentina, quizás Argentina es un tema a tratar porque nos requeriría todo un capítulo hablar de Argentina, que es un gran ejemplo para nosotros.
3: Es un país precioso,
6: pero cómo está tratando de salir adelante después de largos, largos años de aletargamiento y miseria de su pueblo, fracaso, inflaciones históricas, etcétera. Bueno, estamos

0: libro que
1: Vamos a
0: se ha
1: regalar el
0: podido,
1: libro que él está haciendo, que
0: y de Cerámica Grecia. Hay alguien que era, vamos a regalar algunos
1: también
0: a
1: vamos a
0: nuestra
1: hacer
0: radio
1: distintas
0: escucha.
1: cosas, pero queremos fundamentalmente agradecerles la confianza que han tenido a UCB, a los seguidores. Todos quieren auspiciar
0: Al señor Manso.
1: al señor Rafael Manso, a Volmedia, a todo su equipo, a Diego, a Javiera, a Rafael, a todos los que hicieron posible este proyecto, este sueño que teníamos con Felipe de hacer de esta región un nuevo motor de crecimiento para Chile, que vuelva a crecer. Y bueno, y a todos quienes aprecian y siempre pueden, como dice Felipe, dar su opinión con respeto. No tenemos ningún problema divergente, ningún problema, pero con respeto. Eso fue todo el día de hoy. Mi nombre es Daniel del Río García y esto fue El Analista.
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3: Es la 1:03 p.m. 3 minutos.
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1: Hola, hola, muy buenas tardes, UCB Radio y UCB Televisión. Aquí nuevamente en nuestro programa Vox Populi Científico. Conversamos con académicos, con investigadores, con científicos que tienen un gran aporte a la región de Valparaíso, pero también al desarrollo del ecosistema de ciencia, tecnología, conocimiento e innovación. Hoy día viernes, estamos con la doctora Deidre Vázquez. Ella hizo su doctorado en el Politécnico di Torino, en Italia. Es ingeniero en materiales de la Universidad Simón Bolívar, Venezuela. Tiene un postdoctorado aquí en la misma Universidad Católica de Valparaíso. Tiene algunos diplomados en materia de docencia y también en la teoría de realización de cine documental. Eso le vamos a preguntar también, de dónde salió ese tema. Y ella actualmente se desempeña como profesora auxiliar de jornada completa en la Escuela de Ingeniería Química de la Universidad Católica de Valparaíso. Integra varios cuerpos académicos de postdoctorado, liderando iniciativas interdisciplinarias orientadas al desarrollo de materiales avanzados. Eso es muy importante. Impresión 3D, también vamos a hablar de eso, de la impresión 3D. Y las áreas de especialización, ella digamos, está enfocada en ciencia y tecnología de materiales avanzados, manufactura aditiva e impresión 3D de materiales compuestos. Esos son los temas principales que trata la doctora Deidre Vázquez. La saludamos, doctora. Qué bueno que esté aquí con nosotros en Vox Populi Científico. Muy buenas tardes.
2: Buenas tardes. Muchas gracias por la invitación, de verdad. Siempre es un placer. Creo que es la segunda vez que participo en la radio de la UCB. Así que un placer estar acá para hablar de lo que hago en mi investigación en la Escuela de Ingeniería Química de la Pontificia Universidad Católica de Valparaíso.
1: Muchas gracias, doctora. Bueno, lo primero que quería preguntarle es sobre su trayectoria académica, porque claro, en su currículum hay varios hitos importantes y siempre uno quiere saber más, digamos, qué pasó con Deidre, digamos, cuando era niña, dónde estudió y toda esa parte. Cuéntanos un poquito.
2: Sí, claro. Bueno, siempre tuve mucha curiosidad por la creación, ¿verdad? Por crear, por lograr inventar cosas. Y cuando estaba en mi adolescencia decidí que quería ser ingeniero. En esa época todavía no sabía cuál de las ingenierías, estaba empezando a imaginar cuál podía ser. Y cuando entré en la Universidad Simón Bolívar, que es la que estudié en Venezuela, descubrí esta carrera de Ingeniería de Materiales. Yo no sabía para qué era esa carrera, de qué me están hablando, era la primera vez que la escuchaba. Y cuando vi que era para entender los materiales, cómo funcionan, y entendí que, por ejemplo, esta parte de los materiales avanzados, uno podía trabajar en la NASA, como que ahí ya agarré el amor por la carrera. Luego de terminar mi carrera de pregrado, me fui a la industria, trabajé por un tiempo, hasta que me entró nuevamente esas ganas de seguir estudiando y se me dio la oportunidad de hacer el doctorado en el Politécnico di Torino, en Turín, Italia, donde mantuve esta área de la tecnología y ciencia de los materiales. Ese es mi doctorado en esa área. Y allí estuve trabajando en materiales que justamente se podían usar para la aeronáutica. O sea, acercándome a esto de la NASA nuevamente, tuvimos que intentar desarrollar unos materiales que pudieran usarse en los motores de los aviones, ese tipo de aplicaciones. ¿Okay? Y luego de eso, terminó el doctorado y Como conocía ya haciendo el doctorado a muchos chilenos que estaban haciendo también el doctorado y eran de esta casa de estudio, comencé a ver.
1: Fue con los chilenos allá en Italia.
2: Exactamente. En ese momento, 2012, que fue cuando terminé mi doctorado, Chile estaba en una buena situación, sí, a nivel país. Y se estaban presentando oportunidades importantes que además en Europa en ese momento también estaban muy cerradas porque había una gran crisis. Pero llegué y se me abrieron las oportunidades rápidamente acá en la universidad con un postdoctorado. Empecé haciendo un postdoctorado de la universidad. Inmediatamente me adjudiqué un postdoctorado de FONDEF, de ALANIT, antiguamente
1: CONICIT.
2: Claro. Con eso entonces empecé a trabajar como postdoc en la Escuela de Ingeniería Química. Luego me gano el FONDECIT de iniciación. Ya ahí entro como académica a la universidad, como profesora asociada. Y desde ese entonces, bueno, ya comencé a construir mi laboratorio en la escuela gracias al FONDECIT de iniciación, a comprar todos los equipos que requería para poder avanzar esto.
1: Sí, porque me imagino que se requieren muchos equipos,
2: sí,
1: para estudiar estos temas. Además, esta impresora 3D, me imagino que no debe ser tan fácil.
2: Sí, en realidad el área científica relacionada a los materiales es un área que requiere de muchos equipos. Es un área que requiere de muchos recursos. Entonces constantemente hay que estar encontrando financiamiento, sea claro, interno, sea externo, empezar a asociarse con empresas que puedan ayudar a potenciar esto que estoy haciendo en la escuela.
1: ¿Dónde está el laboratorio?
2: El laboratorio está en el edificio de la Escuela de Ingeniería Química, que es aquí mismo en Avenida Brasil, 2162. Es el laboratorio 2-3, que yo lo bauticé como Laboratorio de Materiales Avanzados y Nanomateriales.
1: ¿Qué tal?
2: Y allí no soy la única que hace investigación de materiales en la escuela. También están el profesor Gianni Holguín, el profesor Carlos Carlesi, a veces también hace algunas investigaciones en materiales.
1: Creo que lo hemos entrevistado, alguno de ellos lo hemos entrevistado.
2: Sí, seguramente, porque uno es el decano de facultad, sí, el otro es el director de la, sí, escuela. Hay otro colega que también hace un poco de materiales, que es el profesor Marcelo León. Entonces, porque es un área que es muy viva, pues que se requiere muchísimo, porque, sí, todos usamos materiales, estamos vestidos con materiales. Entonces, totalmente, requiere de bastante investigación para justamente innovar, mejorar, ver qué pasa cuando se daña un material, cuando ya deja de funcionar, por qué dejó de funcionar, cuáles fueron las circunstancias, lo que afectó eso, ¿okay?
1: Claro, y uno a veces también piensa cuestiones totalmente de orden de impacto, por, uh-huh, ejemplo, cuando cae un meteorito, uno dice, oye, ¿de qué material estará compuesto?
2: Exactamente.
1: Se le pregunta a uno.
2: Exacto. ¿Qué minerales trae? ¿Qué minerales y de esos traemos? ¿Minerales qué elementos puedo extraer?
1: Claro, claro. Ahí recién se hace la pregunta importante, oye, ¿eso puede realmente ser algo bueno para otro tipo, digamos, de bienes?
2: Exactamente, así es. Y nada, luego de eso, ya estando como académica, seguí postulando a otros proyectos, tanto internos como externos, a través de lo que era la Virrea antes, la Vinci ahora, que siempre nos está apoyando a todos los investigadores de la universidad, y con eso hemos podido ir avanzando muchísimo en diversas investigaciones que yo hago, que se basan o en desarrollar nanomateriales y vamos ahora en impresión 3D también, hablar, combinando las, sí, dos cosas.
1: Vamos a hablar de eso en el segundo bloque. Oye, ¿qué te pareció el desarrollo de la ciencia, el ecosistema científico y tecnológico aquí en Chile, a ti? Porque tú vienes de Venezuela y puedes hacer una comparación. Además que estuviste en Italia y eso te permite a ti un poquito como esta comparación que uno hace, digamos, respecto del avance de la ciencia. ¿Qué
2: claro,
1: que has observado tú?
2: Claro. Mire, yo, a pesar de que, como siempre decimos, los recursos que están destinados a la ciencia siguen siendo muy pocos, ¿okay? Uno entiende también que hay muchas cosas que resolver en el país, ¿verdad? Pero la ciencia también puede apoyar, aportar a muchas de esas soluciones que se requieren para el país. Pero a pesar de que hay muy pocos, yo siento que al menos Chile, cuando yo llegué, al menos se veía como que estaba en ese crecimiento, pues, de mejorar en la ciencia, con todo esto de las becas Chile también, todos los estudiantes que estaban saliendo a formarse fuera del país en distintas áreas que quizás no existían dentro del país. Yo veo también que los doctorados que están dentro del país, los maestros, son también de muy buena calidad. Así que en ese sentido no puedo decir que la veo mal. Nos falta, sí, porque nos faltan más recursos, pero la veo de bastante buena calidad la ciencia en Chile.
1: Tiene potencial.
2: Tiene potencial, exactamente. Ya. Si tuviéramos más recursos, de verdad podría
1: mucho más.
2: Llegar bastante bien. Obviamente, si comparamos con Europa, Europa maneja muchos recursos que no son solo de los organismos del Estado o de la Unión Europea, sino que también las empresas están involucradas.
1: Mucho.
2: Y aquí nos falta esa patita también, claro. Pues más empresas que puedan estar involucradas con la ciencia.
1: Bueno, se dice que en Europa prácticamente el 2,5% en promedio son su PIB en participación de la ciencia. En cambio, nosotros acá tenemos el 0,34,
2: exacto.
1: 0,35.
2: Muy bajo.
1: Dicen que el 0,39 ahora último, me cuestiono bastante esa cifra.
2: Exacto.
1: Digamos, pero bueno, se ha querido aumentar siempre el presupuesto al 1% del Producto Interno Bruto, pero parece que no ha sido posible. Un profesor, digamos, que fue rector de la Universidad de Playa Ancha, un día en una entrevista contaba que siempre en los países hay rebajas presupuestarias, porque, bueno, pasan cosas, desastres, digamos, entonces uno tiene que recordar. Pero decía que había estado en Estados Unidos viendo la historia presupuestaria de los norteamericanos, y los norteamericanos lo único que no bajan son la ciencia, los presupuestos de ciencia, tecnología, conocimiento e innovación.
2: Porque ellos dependen mucho de eso.
1: Ah, ¿qué te parece?
2: Eso es lo que hace que el país surja, pues, porque se generan muchas innovaciones científicas que son importantes para todas las áreas, para todos los sectores, sea desde el punto de vista salud, sea desde el punto de vista militar y para la sociedad en general. Pues.
1: Ahora, otra cosa interesante, Dreidy, que aparece en tu currículo, es que tú también has unido el tema de la investigación, la ciencia, la tecnología, con el tema de tu pasantía, por así decirlo, en el campo industrial, en el campo privado.
2: Uh-huh.
1: Y aquí siempre ha habido, digamos, una especie de muro entre científicos y emprendedores. Entonces, quería preguntarte cuál ha sido tu experiencia en ese campo.
2: Sí, yo siempre he pensado que para mí es importante ambos tipos de ciencias, tanto ciencia básica como ciencia aplicada. De hecho, uno empieza con la ciencia básica, ¿verdad? Tratando de entender muchos fenómenos a través de las distintas hipótesis que uno se puede formular. Y es algo que siempre tiene que estar allí, es importante. Pero claro, ya uno, sobre todo cuando uno es ingeniero, como que tiene esa tengo que generar ciencia aplicada también, pues tengo que empezar a relacionarme con alguna empresa para poder transferir estos conocimientos, porque ahí es donde, eso, para que valga la pena aumentar más este porcentaje de la ciencia, para que tenga esa parte aplicada, sin abandonar la ciencia básica, que siempre es muy importante. Y desde ahí, entonces, con los colegas con los que colaboro, porque yo hago mucha investigación interdisciplinaria, no trabajo yo solita, trabajo mucho con los colegas de ingeniería electrónica, ellos son mis principales partners, por así decirlo. Después están los de ingeniería mecánica, actualmente con el Instituto de Química también trabajo mucho. Entonces, ahí uno empieza a decir, ya, tenemos que también empezar a tratar de generar cosas que puedan tener una transferencia tecnológica. Y a partir de eso, bueno, por ejemplo, yo me adjudiqué un FONDEF, que eso ya son proyectos que son con empresas, y ahí empezamos desarrollando materiales para la impresión 3D de antenas de alta frecuencia, las que nos dan el 5G, 6G, con el que trabajan nuestros celulares, por ejemplo.
1: No, don Entonces, Rodrigo, aquí tiene que hablar con la doctora Dreidy Vázquez, usted, pues. Ah, que le gusta todos estos temas de las antenas.
2: De las antenas.
1: Experto especialista, digamos, en los temas. Esto, don Rodrigo.
2: Claro.
1: Ferrada.
2: Claro. Entonces, allí empezamos con ese trabajo y ese trabajo nos permitió, de hecho, desarrollar una patente que recientemente fue concedida. Ahorita está en todo el proceso de la universidad de los trámites finales para que ya salga publicada, porque recientemente nos las concedieron hace un par de meses, más o menos llegó la noticia de que fue concedida. Y bueno, vamos a seguir trabajando en eso para que pueda tener ese impacto de que se logre transferir a una empresa que la pueda desarrollar. Y de ahí también empezamos a trabajar con el nuevo proyecto, que es el de las nanopartículas de cobre, ¿verdad?
1: Que vamos a hablar, digamos,
2: nuestro, vamos a hablar
1: en nuestro adelante. Segundo espacio aquí en Vox Populi Científico con la doctora Dreidy Vázquez. Vamos a la pausa.
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1: Volvemos a nuestro programa Vox Populi Científico en UCB Radio y UCB Televisión. Estamos conversando con la doctora Dreidy Vázquez sobre los temas relacionados con las nanopartículas. Vamos a hablar de su proyecto ahora. Siempre me olvido de que hay que valorar la cooperación de nuestro sonidista Fabián Díaz y nuestro director técnico Rodrigo Ferrada y nuestro director audiovisual Marcelo Sagreo, porque este programa no lo hago yo solo, sino que también con un equipo que me acompaña y me colabora. Bueno, doctora Dreidy Vázquez, hablemos un poquito, ¿cuál es el título de este proyecto? Porque lo veo que es un título largo, entonces para que nos expliques tú, ¿no es cierto?, de qué se trata, digamos, Sí. Esta investigación.
2: Sí, el proyecto se trata de evaluar un proceso, ¿verdad?, que estamos desarrollando desde el año pasado con mi estudiante de doctorado en industria inteligente, que es de la fabricación de nanopartículas de cobre a través de dispositivos que se llaman dispositivos de microfluídica, porque trabajan con microcanales, unos canales muy chiquititos, para obtener nanopartículas de cobre. Y estos reactores de microfluídica los hacemos por impresión 3D. Eso es el nombre, o sea, ¿cómo podríamos explicar el nombre tan largo?
1: Ahora desglosemos el tema porque aquí quedamos...
2: Hay que desglosarlos en varias partes.
1: Sí, quedamos como chinos, digamos. Bueno. Cuéntame, entonces, al final, ¿cómo es esto? Porque
2: sí.
1: algo me sugeriste tú que usted habían estudiado más estos temas, estas investigaciones más convencionales para sacar lo mismo, pero que no han dado resultado, pero que ahora con esto, esta investigación está más actualizada y,
2: claro,
1: y puede ser más potencialmente dar mejores resultados.
2: Exactamente.
1: Cuéntanos un poquito de esa parte.
2: Sí, hablemos primero de nanopartículas. Sí. ¿Qué significa nanopartículas? Sí. Cuando usamos el adverbio nano, esa abreviatura nano,
1: sí,
2: es para hablar de unidades. Como por ejemplo cuando hablamos de metro, el metro. Todos sabemos que es un metro, ¿verdad?
1: Sí.
2: Algo que tiene 100 centímetros, ¿verdad? Entonces, cuando hablamos de unidades, está el nano. El nano es ya cuando es muy pequeño, como del grosor de un cabello.
1: Microscópico, así, ¿no?
2: Súper, súper microscópico. ¿Ok? Muy microscópico. Entonces, cuando hablamos de nano, estamos hablando de eso, ¿ok? De tamaños muy, muy pequeñitos, del grosor de un cabello. Entonces, en este caso, nosotros queremos crear partículas de ese tamaño, muy pequeñitas, ¿Okay? ¿Y qué pasa cuando hacemos eso con las partículas? Mejoramos sus propiedades muchísimo, las cambiamos muchísimo. ¿A qué me refiero con propiedades? Sabemos que el cobre es conductor, por ejemplo, ¿verdad? Entonces, y por eso lo usamos en cables, ¿verdad? Entonces, cuando lo hacemos nano, podemos mejorar aún más esa conductividad, ¿ok? Y también le podemos dar otras propiedades, ¿ok? No sé, con el COVID, no sé si escucharon que el cobre era antibacterial, ¿verdad? Sí. Y empezó a meterse en mascarillas, en superficies de los aeropuertos, en superficies de los hospitales, se puso cobre, ¿verdad? Si lo hacemos nano, le mejoramos aún más esas propiedades antibacteriales. Entonces, no necesitaríamos gran cantidad para hacer que una superficie sea antibacteriana, por ejemplo. Entonces, esas son ventajas que podemos darle a un material nanométrico y en este caso particular al cobre, que de hecho es lo que estamos estudiando en nuestro proyecto. ¿Okay? Entonces, hay procesos convencionales. Cuando yo digo convencionales es que yo agarro un reactor, o sea, como un vaso, imaginemos un vaso, ¿verdad?, con un agitador, y ahí mezclo los reactivos que necesito para poder obtener este cobre, que lo voy formando átomo a átomo para formar esa nanopartícula. Entonces, en esos procesos, por más que trato de controlar las cantidades, la temperatura, la agitación, cuesta controlar un poco ese tamaño todavía, pues cuesta controlar un poco esa forma que tiene la partícula, que también es importante para las aplicaciones. Entonces, en ese sentido, nosotros ahora queremos cambiar ese proceso de ese vaso, ¿verdad?, con agitación, a un chip, que es una cosa así como cuadrada, bien pequeñita, imaginemos como un tercio de mi celular, y le hago canales, ranuras muy pequeñitas al interno.
1: Yeah.
2: Y a través de esas ranuras combino estos ingredientes de los que hablé inicialmente, ¿verdad?, para poder formar átomo a átomo mis nanopartículas. Y ahí puedo controlar más el proceso. Y con eso, por ejemplo, con lo que ya hemos realizado, hemos logrado hacer que estas partículas sean muy esféricas, que es súper importante para muchas de las aplicaciones, sobre todo las aplicaciones electrónicas.
1: Morfología.
2: La morfología, como se le llama, exactamente. Yeah. Porque pueden ser esféricas, pueden ser triangulares, pueden ser cubos. Cuando la partícula es nano, uno le puede dar distintas formas. Entonces nosotros, para aplicaciones electrónicas, por ejemplo, necesitamos que sean muy esféricas. Y eso, por ejemplo, ya nosotros lo controlamos en una primera fase del proyecto. En esta segunda fase necesitamos controlar más ese tamaño, que de verdad esté en el tamaño que corresponde a los nanómetros. Cuando uno habla de nanopartículas, habla de entre 1 nanómetro y 100 nanómetros. Ya. Tiene un espacio fijo de tamaño.
1: Claro, y lo pueden controlar como está difícil eso del.
2: Ese es el desafío ahora con el proyecto, exactamente, claro. Del tamaño. Entonces, por eso ahora en el proyecto, que es un proyecto interdisciplinario, se unieron a mi grupo un profesor de ingeniería mecánica, Julio Ortega, el doctor Julio Ortega, que trabaja en simulaciones, y entonces él puede, inicialmente simulando en el computador, qué es lo que está ocurriendo en esos microcanales y ayudarnos entonces a entender para ver si debemos cambiar algo del diseño del microreactor de manera que podamos controlar realmente esos tamaños. También se unió a nosotros la doctora Claudia Trejo del Instituto de Física, que es experta en esto de la microfluídica, en estos dispositivos. Entonces también nos puede ayudar a entender lo que está ocurriendo allá adentro y con eso nosotros mejorar el diseño y con eso lograr controlar lo que queremos controlar.
1: Oye, qué increíble, oye, ¿eh? Realmente. Ahora, esto de la cooperación interdisciplinaria es como fundamental, digamos.
2: Es fundamental, porque para entender bien las cosas necesitas las miradas de distintas personas, de distintas disciplinas. Totalmente.
1: Claro. Sí. Ahora, ¿quién está financiando este proyecto?
2: Este proyecto es financiado por la Vicerrectoría de Innovación, Creación e Investigación, la VINCI. de la Pontificia Universidad Católica de Valparaíso.
1: ¿Y por cuánto tiempo?
2: Es de un año. Y la idea es que con esto nosotros logremos los avances suficientes para postular a fondos externos de mayor envergadura que nos permitan entonces avanzar en la tecnología mucho más y que pueda tener potencialmente una aplicación, una transferencia tecnológica a alguna empresa.
1: Ahora, ¿eso necesariamente tiene que estar vinculado, asociado con alguna empresa? Eso es Fondef, me imagino.
2: Exactamente, a través de un Fondef tendría que ser, exactamente. Claro. Sí.
1: Ahora, yo me imagino que estos proyectos son un poquito más largos que un año.
2: Sí, en los Fondef ya son 2 años.
1: Ya, dos años.
2: Exactamente. Pero ya con este inicial, ¿verdad? Uno avanza lo suficiente.
1: Claro, es una etapa que se va cumpliendo.
2: Exactamente. Y ahí sí llegar también, poder también mostrarle a la empresa, mira, hay un avance, no estamos partiendo de cero.
1: Claro.
2: Sabemos ya cómo funciona parte de esto. Y que pueda entonces comprometerse también, ver que hay un potencial allí.
1: El atractivo.
2: Exactamente.
1: Que tiene la utilidad que se puede sacar de todo esto, ¿no es cierto? Claro. Tiene que mostrarle al empresario y el empresario. Bueno, aquí en Chile estamos hablando en el primer bloque del financiamiento. El financiamiento es estatal nomás, pero no hay un financiamiento privado. Los privados todavía no se persuaden de que es tan importante el tema científico en sus innovaciones, en colocar valor agregado a los productos, incluso, digamos, que ellos producen. Oye, bueno, esto que ustedes están investigando y que están trabajando, tiene, por lo que vi yo, la minuta que me enviaron, varios impactos comerciales, digamos. Cuéntanos un poquito el ambiente este, digamos, ¿no es cierto? Porque en Chile se habla mucho de sacar al país del extractivismo, se llama, pero bueno, la única manera de hacerlo es con la investigación y desarrollo científico, y entonces no se entiende que este financiamiento que haya en esta parte sea menor, digamos.
2: Claro.
1: Cuéntanos tú, ¿cuál es la parte comercial de todo este asunto? Si ustedes llegaran, digamos, a producir estas nanopartículas
2: claro,
1: de cobre.
2: Claro. Mire, nada más el mercado de venta de nanopartículas de cobre a nivel mundial, se estima que actualmente parece que está en unos aproximadamente unos 9 millones de dólares por allí. Y se estima que el crecimiento sea bastante amplio a 2030, que está cerca, 2030, a unos 18 millones de dólares, o sea, se duplica, pues, sí. ¿Okay? Y como le decía, está el asunto de la electrónica, ¿verdad?, que es súper importante, y lo sabemos con el auge de la inteligencia artificial, la robótica, los mismos autos eléctricos, se requiere de este tipo de materiales.
1: Claro, la electromovilidad.
2: Exactamente, se requiere de este tipo de materiales porque es parte de los componentes.
1: Claro.
2: ¿Okay? Entonces, es un mercado que está en mucho auge, el de las nanopartículas y en particular el de las de cobre. Y después está, como les decía, estas otras aplicaciones que puede haber. ¿Okay? Entonces, el mercado ahí se expande mucho más porque se puede incluir en distintas otras
1: aplicaciones,
2: en distintos otros materiales, claro. Incluirse, por ejemplo, que ya se hace, como, por ejemplo, para esta parte antibacterial, no solamente quizás en superficie, se puede hacer. De hecho, he visto trabajos donde se hacen revestimientos para madera para protegerla de los hongos.
1: Oye.
2: A través de usar estas nanopartículas. Se
1: Oye,
2: utiliza.
1: ¿Qué es lo que come, digamos, la madera aquí en Valparaíso? Las termitas, ojalá que hayan algo contra las termitas.
2: Ahí sí no sé si las nanopartículas ayudarían, pero sí con las bacterias sí ayudarían, y con los hongos. Pero he visto investigaciones donde se está incluyendo estas nanopartículas en mezclas cementicias para también darle un algo de propiedades antibacteriales y hasta mejora en propiedades mecánicas de esa parte para hacer el hormigón, por ejemplo. Entonces, puede tener más aplicaciones más allá. De hecho, en la región hay una empresa que está desarrollando nanopartículas, una empresa de base científico-tecnológica, todavía está en crecimiento. Nosotros colaboramos con ellos y ellos, su negocio actualmente no es vender nanopartículas, sino incorporarla en otros
1: aplicaciones
2: claro. para que tenga ese mercado, pues, crear el mercado para que después tenga mucho valor el producirla. Pues.
1: Porque no se sabe mucho de esto o idea mía.
2: Es poco lo que se sabe. En Chile hasta ahora hemos visto, de lo que hemos estado investigando, como cuatro empresas
1: que se dedican
2: a la producción de nanopartículas.
1: ¿Ahora son de aquí de Valparaíso, son de Santiago, son de...
2: Por lo que hemos visto, dos de ellas son de Valparaíso, de Santiago, una está en el norte y la otra es de acá de Valparaíso, que es esta que le acabo de comentar, que es de exalumnos de la Pontificia Universidad Católica de Valparaíso, que ellos decidieron irse por esa vía también. Ellos tienen un proceso totalmente distinto al que nosotros estamos produciendo, pero vieron el potencial y están trabajando en ello.
1: Ahora, uno piensa, digamos, ¿no es cierto?, que estos temas también los tratan otras universidades. ¿Cómo?
2: ¿Sí?
1: Por ejemplo, la Santa María.
2: ¿Sí?
1: Escuchaba yo que ellos también...
2: Ellos también están trabajando.
1: Hablan de partículas, uh-huh. digamos, ¿no es cierto? He entrevistado al doctor Claudio Odif, por ejemplo, uh-huh. digamos, que es un físico, y que hablan, digamos, de temas de partículas. ¿Cuál es el nivel de relación que ustedes tienen con otros tipos de universidades que están estudiando estas mismas cosas?
2: Sí, de hecho, en el proyecto también tengo colaboradores nacionales e internacionales, y de los nacionales tengo justamente un profesor de la Santa María que nos está colaborando. Él no trabaja específicamente en nanopartículas, es del Departamento de Ingeniería Química y Ambiental, pero sí también conozco otros colegas que trabajan con nanopartículas y sé que hay otros departamentos en la Santa María que están trabajando con eso. Después está, por ejemplo, el otro que está asociado a nuestro proyecto, es el doctor Rodrigo Segura de la Universidad de Valparaíso, de Química y Farmacia, y él también trabaja en nanopartículas, otro tipo, pero lo llamé para que fuera parte del equipo y inmediatamente me dijo que sí, porque eso, entre nosotros también queremos colaborar para mejorar todo lo que podamos en la ciencia chilena.
1: Extraordinario. Bueno, estamos llegando al final de nuestro programa Voz Populi Científico, los días viernes desde las 13 horas en UCB Radio y el día domingo a las 12 en UCB Televisión. Nos despedimos y despedimos a la doctora Dreidy Vázquez por su iluminación sobre este tema importante para el desarrollo científico-tecnológico de nuestra región de Valparaíso. Muy buenas tardes.
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7: Es la 1 de la tarde, 40 minutos.
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15: Me gustaría presentar la siguiente cueca, que para mí, personalmente, es una de las cuecas más lindas que yo he escuchado y le pertenece al Toto. Se llama Otro Camino.

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2: Es la 1:00 p.m. 57 minutos.
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2: Respetable público, vamos a cantar primeramente para todos los presentes una cueca como se tocan por allá en mi tierra, bien de pata en quincha, bien apretada como decimos nosotros, más apretada que los pantalones de mi hermano. ¡Ya, Jessel, una buena, se rajala con cuna al tiro nomás!

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1: A las mesas, dijo un pelado contestándola para allá, tráeme el moño la vieja para taparme la pelada.
0: Va. Parece que querís payar conmigo.
1: Ya no más.
0: Ya está, pues los tiramos entonces. Afírmate con este versito. 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
1: Eso es re fácil, po. Aunque no como conejo, yo recién la estoy parando. 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
0: Y si hablamos de güey, ¿por qué saliste con vaca? Aprende a contrapuntearte, cogote y yegua flaca. ¡Esa nomás!
1: Sí, yo conozco un payador que paya con mucha treta y la señora en la casa lo anda echando de la jeta.
0: Ya se curó mi compadre, se curó sin tomar vino. Dice que tiene 3 hijos con ayuda del vecino.
1: Eso es mentira, oh. Voy a decir la verdad, sos un campo abandonado. Tu mujer se fue con otro y vos quedaste colgado.
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3: Son las 2 de la tarde, 28 minutos.
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1: Son las 2 de la tarde, 58 minutos.
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0: 500 millones, Juan.
1: ¿Qué haces corto? ¿Qué haces corto, Julio?
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como pecador goloso, elijo para condenarme el pecado más sabroso, el pecado de la carne. ¡Lo fuimos!

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invitaba a un vecino que es campeón pa' estos entuertos. ¡Yabu! ¡Sáquese el abrigo y pase pa' acá pa' adentro! ¡A saludar a las viejas y también a los pergenios! ¡Miren, ve quién ha venido! ¡A saludar a los pobres! ¡Mi compadre más querido, como cuando éramos jóvenes! ¡Puta que ha pasado el tiempo! ¡Y agua debajo el sausal! ¡Pero mi casa es su casa! ¡Y eso no ha cambiado nada! ¡Así que vamos pa'l patio a ver cómo va el asado! ¡Así me gusta, compadre! ¡Bien comido y bien tomado! ¡Eso era! ¡Ay, ay, ay, ay! ¡Ay, ay, ay! ¡Ay, ay, ay! ¡Ay, ay, ay! ¡Mira, tiene, mira! ¡Éjale! ¡Ay, viene por este litro a todos mis invitados! ¡Solo me falta un amigo!

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El carbón amontonado. Pusimos el maricón. Alguien lo envolvió con diario, ¡ja!, y le dio la combustión. Puta que lindo un asado cuando se está con amigos sin sentirse presionado por modo ni pituquismo. Yo soy de asado en familia, en mi casa, con mi gente. Y ahora que está mi compadre, ¿qué falta para hincarle el diente? ¡Ah! Después de varios saludos, el brindis por consiguiente. Amigos míos, les presento a mi compadre aquí de cuerpo presente. Y le contesta el compadre, haciendo chocar las copas. Aquí estoy donde me ven, en plena presencia propia.

canta una cueca, ño, o una tonada chilena, cuando llegan las cantoras haciendo trinar las cuerdas. 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

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Y en mi casa, con mi vieja, con mis amigos, mis hijos, mis vecinos y el que quieran. Pero con todo respeto, compadre, el que manda aquí es usted. Así que mande una foto para recordarlo después. Mira este montón de cabros, ¿eh? Son los hombres del futuro. Así que ni un mal ejemplo, porque si hay algo seguro, es que estos mocosos chicos, después cuando ya son grandes, le sacan a uno en cara todos los condoros de antes. Voy a hacer otro salud, ahora que estoy bien curado, por mi vecino y su Lola, y por nuestro diputado.

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2: Son las 3 de la tarde, 27 minutos.
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0: Sí, pues le echaron los perros, ¿no? Sí, no.
1: Escúcheme, no, escúcheme un poquito. A una guaina de Doñigüe, mi hermano, le tiró el lazo. No lo infló ni por si acaso le encontró Pintecoligüe. Y antes que te fatigue, le dijo la Lola de Aula, que era de apellido Azagra, si pedís pinchar conmigo para que me pique el ombligo, conviértete en chupacabra.
2: Ay, oiga, a mí me gustaría que me encontrara el chupacabra.
1: Sí, pero el chupacabra no le gustan nada las pilchajas.
2: Ay, oiga, ¿usted qué es?
3: Y nos fuimos con la cueca del chupacabra.
4: Esa estuvo buena, esa estuvo buena.

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1: Son las 3 de la tarde, 59 minutos.
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1: Tanta polvadera que han levantado, que la guaracha no es folclor. No lo olvidemos de nuestros campesinos y de su tradición. Y ahora aquí le vamos a cantar que suene el acordeón y nos fuimos con el caballito de metal, señor.

0: ¿A dónde iríamos a carretear en estas fiestas patrias?
1: Mira, antes de contestarte, lánzate un uyuy.
0: ¡Uyuy!
1: Pero Seba, ¿cómo no voy a hacer? La fonda más prendida está en UC Radio, con música chilena, cuecas, cumbias, pachangas y el ritmo encendido de DJ Jordan y también de Daniel Chino DJ y mucho más. Ahora yo te pregunto a ti, ¿tienes alguna duda?
0: No, ninguna.
1: Ya sabes que fos, nos vamos. Nos fuimos al 103.5, nos fuimos a la fonda de UC Radio.
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1: 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Me gusta el vino porque el vino es tinto, señor, y porque sale chorreando de uva, porque tiene sabor a campo lindo y a la negra buena moza que me gusta. 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

0: consejo en serio para el que quiera. Hay que medirse para tomar sin propasarse, pues. Yo, por ejemplo, de la guata hasta la pera, hago 6 litros y cuarto. Sin envase.
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3: Son las 4 de la tarde. 28 minutos.
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1: Bien paleteado.
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1: Son las 4 de la tarde, 58 minutos.
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Bueno, antiguamente los gallos de los trabajos grandes, guapos de la línea, de los canales, de los caminos, todas las mañanas oraban, vuelto hacia la muralla, pidiéndole a Dios mil veces la muerte antes de entregar un jeme de lo que el chileno entiende por patria. Así que una cuequita para estos rotos chilenos carrilanos.

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1: Son las 5 de la tarde, 27 minutos.
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1: Son las 5 de la tarde, 59 minutos.
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5: Son las 6 de la tarde, 30 minutos.
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3: Son las 6 de la tarde, 58 minutos.
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9: Hola, ¿cómo están? Muy bienvenidos a Popcorn. En este fin de semana especial les acompañamos con un programa muy entretenido, como siempre, con los estrenos de cine, de series, quién está de cumpleaños, cuál famoso, panoramas culturales, de todo un poquito hoy en Popcorn. Vamos a saludar ya a quienes están en los controles, a Fabián Díaz, a Gerardo Terán y a Renato Sagredo. Y pueden participar por el concurso. Hoy estamos sorteando un desayuno, o una, también puede ser 11, para dos personas en Gelatay de Viña. Este café está en 7 Norte.

0: Ana Patrio,
1: vamos
0: con un cooler
1: a
0: en el asiento
1: destacar
0: del
1: una película chilena
0: termina en el
1: recientemente estrenada
0: City,
1: que tiene en su soundtrack
0: el encargado
1: de la teleserie,
0: de
1: porque está basada
0: lo
1: en una teleserie
0: dentro
1: muchos
0: del
1: temas chilenos.
0: Es un brote.
1: Así que de
0: para salir
1: Ricky
0: que
1: la película, vamos a escuchar a Camila con
0: que hasta
1: Abraza.
0: Hace un rato eran personas.
1: Zach Cregger, director de Bárbaro y Armas, toma el universo de los videojuegos y cuenta una historia propia en una línea de tiempo paralela. Austin Abrams, el actor de Euforia, es el mensajero. Lo acompañan Paul Walker Hauser, del caso de Richard Jewell, Zach Cherry y Dylan de Separación.

Vuelven a la sintonía de Popcorn. Recordar que siempre destacamos los estrenos de Cine Sol de Quilpué. ¿Dónde pueden ir al cine? En Diego Portales 822, Mall Plaza del Sol de Quilpué, en el cuarto piso, está Cine Sol. ¿Cuál es el estreno? Resident Evil, Noche Cero, para mayores de 14 años. Hay encargos que no admiten demora. Brian es un mensajero médico. Traslada órganos para trasplante siempre a contrarreloj y con un cooler en el asiento del copiloto. Su entrega termina en el hospital de Raccoon City y ahí el encargado deja de importar. Lo que ocurre dentro del edificio es un brote y para salir tiene que abrirse paso entre criaturas que hasta hace un rato eran personas. Zack Cregger, director de Bárbaro y Armas, toma el universo de los videojuegos y cuenta una historia propia, en una línea de tiempo paralela. Austin Abrams, el actor de Euphoria, es el mensajero. Lo acompañan Paul Walker Hauser, del caso de Richard Jewell, Zach Cherry y Dylan de Separación, además de Kylie Rice, campeona mundial de boxeo, convertida en actriz, que estuvo en The True Detective Night Country. Praga hizo de pueblo estadounidense. El equipo de arte levantó buzones, señalética y negocios falsos. Les puso patentes de colorado a los autos y cubrió todo.

0: todo de nieve de papel. Las criaturas son físicas. Un taller de efectos prácticos construyó un animatrónico de casi una tonelada que necesita 4 operadores para moverse. Krieger prefirió al muñeco al retoque digital. Trabajó 3 mezclas de sonido completas antes del corte final. La fotografía es de Darius Wolski, el director de fotografía habitual de Ridley Scott. Y la película cambia de escenario cada 7 u 8 minutos, igual que un videojuego cambia de nivel. Resident Evil, Noche Cero, para mayores de 14 años la pueden disfrutar en Cine Sol de Quilpué. Continúan en cartelera Código Venganza, Tadeo, el explorador y la lámpara maravillosa, Hechizo de Amor, Zona Cero, Papi Ricky, la película. Hoy estamos escuchando el tema, ¿cierto?, en el programa. Coyote vs. Acme, Paw Patrol, la película y Spider-Man, Un Nuevo Día. 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
0: Vamos a la música en UCB Radio.

0: 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Están escuchando el programa Popcorn, siempre en fin de semana, con todos los panoramas que usted puede disfrutar. Además, estamos sorteando un regalo para ustedes. 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Revisemos los estrenos en Netflix. El escándalo. Todo empieza con una apuesta. Una dama de la nobleza desafía al hombre de peor fama del reino a seducir a una joven viuda que decidió no volver a casarse. Él acepta porque nunca ha perdido. Ella propone el juego porque la manipulación es el único poder que su época le deja ejercer. Entre los dos ponen en marcha una conspiración que la tercera nunca pidió. La serie transcurre en la dinastía Joseon, el reino que gobernó Corea durante más de 5 siglos, bajo un código confuciano que ordenaba la vida entera por jerarquías de edad, género y clase, y que convertía la castidad de una viuda en un asunto público. Ahí está el riesgo. Lo que para 2 cómplices es un entretenimiento, para ella sería la ruina. Y ahí está también la trampa en la que caen ellos, porque el cálculo se empieza a contaminar de deseo real y ninguno de los dos sabe ya cuánto está actuando y cuándo no. El escándalo lo pueden ver en Netflix. También disfruten de Las Mejores en Netflix. Maya y Anjali se conocen desde niñas. Entran juntas al equipo de danza competitiva de su universidad en California. Descubren que el camino al campeonato nacional exige bastante más que ensayar. Hay jerarquías, política interna y codazos. Una amistad de toda la vida no viene preparada para eso. Cada una tendrá que decidir cuánto negocia para pertenecer y cuánto para ganar. El equipo compite en Bollywood Fusion, una mezcla de danza de cine indio con hip hop, jazz y danza contemporánea. No es un invento de guionistas. En Estados Unidos existe un circuito universitario de danza sudasiática con campeones reales y ensayos que se estiran hasta la madrugada. Esos equipos son además el lugar donde muchos estudiantes de familias indias, lejos de casa, encuentran a los suyos y no tienen que explicar nada. Las Mejores también está en Netflix. Destacamos un estreno más, Academia Minerva. Despertar antes del amanecer, nada de teléfonos, nada de ropa de calle, clases de esgrima y una táctica militar entre una prueba de matemáticas y otra. Así es la vida en el internado donde transcurre Academia Minerva, un liceo militar italiano, de esos que dependen de las Fuerzas Armadas, con régimen de cuartel y alumnos de 14 a 19 años. Son los 3 que llevan la historia, Salvo llega desde un hogar de acogida y entra buscando la verdad sobre un amigo desaparecido, que es el misterio que atraviesa la temporada. Vincenzo quiere ser militar como su padre y carga con esa expectativa a cuestas. Camila es milanesa, de familia acomodada, y la mandaron ahí para enderezarla. Alrededor de los 3 hay amores que el reglamento prohíbe, rivalidades y secretos que se van soltando de a poco. La serie también le da lugar a los adultos. Los oficiales y los profesores civiles tienen sus propios dilemas y sus propias grietas. Academia Minerva está en Netflix. 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

0: Continúan escuchando Popcorn en UCB Radio. Vamos a destacar los estrenos en Amazon Prime. Tú y yo, solos contra todos. Alma tiene 18 años y dos vidas. En una estudia Derecho, como corresponde a la hija de una familia acomodada que ya tiene el futuro escrito. En la otra quiere hacer cine y no se lo ha dicho a nadie en su casa. La universidad la empareja para un cortometraje con Vadim, 2 años mayor que ella, solitario, con un pasado del que nadie sabe demasiado. Chocan primero, se enamoran después, casi a su pesar. Y ahí la película deja de ser solo un romance universitario. Empieza a llegar con mensajes anónimos de alguien que los está mirando y que sabe lo suficiente de los dos como para hacerles daño. La tensión se sostiene en esa pregunta, la de si su vínculo construido a escondidas puede sobrevivir cuando lo escondido sale a la luz. Tú y yo, solos contra todos, está en Amazon Prime. Pueden disfrutar también en Amazon Prime de La hipótesis del amor. Olive necesita que su mejor amiga le crea que ya dio vuelta la página y se le ocurre la salida más torpe posible, besar al primer hombre que aparece en el pasillo. Resulta ser el profesor más exigente y más temido del departamento. En vez de desmentirla, él le propone un trato. Olive es candidata a doctorado en biología, esa etapa en que la tesis se lleva todo y la carrera depende del profesor guía. Construyó su identidad sobre la evidencia, el método y el control, y no cree en el amor que dura. El trato es actuar de pareja, con reglas y límites, porque a los dos les conviene. Lo que ninguno calculó fue cuánto cuesta sostener una actuación cuando la línea con lo real se empieza a borrar. La hipótesis del amor la pueden disfrutar en Amazon Prime. Hoy tenemos concurso, les recuerdo que pueden participar, se pueden llevar una once para dos personas o un desayuno para dos personas, gentileza de Gelatay Café, está muy bien ubicado en toda una esquina, 7 Norte, esquina 2 Oriente en Viña, siempre está abierto con delicias, helados Thai, empanadas, sándwich, repostería, todo es muy rico y muy acogedor en Gelatay Café. 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
1: Son las 7 de la tarde, 31 minutos.
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0: Vuelven a la sintonía de Popcorn, siempre los viernes con repetición los sábados en el 103.5 FM UCB Radio, desde los estudios de UCB Radio acá en Viña del Mar. Revisemos algunos panoramas para estos días. Opeval celebra sus 20 años en próximo concierto de temporada de orquestas juveniles de la Universidad de Valparaíso. El próximo concierto de la décima temporada de orquestas juveniles de la Universidad de Valparaíso es el jueves 24 de septiembre a las 7 de la tarde en el Aula Magna de la Escuela de Derecho, ubicada en Errázuriz 2120, Valparaíso. Este será el escenario en que se presentará la orquesta Opeval, que en la ocasión celebra sus 20 años de vida con un programa dedicado a grandes compositores. Van a poder disfrutar de música de Händel de Inglaterra, de Bach de Alemania, de Mozart de Austria, Johannes Brahms de Alemania, Antonio Dvořák de República Checa, Johannes Strauss de Alemania, Igor Stravinsky de Rusia, Juan Lemán de Chile, Guajira tradicional de Latinoamérica y Leroy Anderson, Estados Unidos. Todo en este concierto el próximo jueves 24 de septiembre a las 7 de la tarde en la Escuela de Derecho de la UV, Errázuriz 2120, Valparaíso. Otro panorama también, el mismo día, jueves 24 de septiembre a las 7 de la tarde, una invitación a comenzar a cerrar el mes de la patria, revisando parte de la dramaturgia nacional con la obra que se presenta Cuestión de Ubicación, la presenta Teatro Ilusión. Esto es a cargo y se realiza en la Sala de Teatro IPA de Valparaíso. La obra presenta una humilde familia que enfrenta una particular preocupación: ¿dónde instalar un nuevo televisor a color que han adquirido con esfuerzo? Mientras el aparato se transforma en el centro de las discusiones familiares, la enfermedad de la hija menor queda relegada hasta que puedan terminar de pagar la última cuota. Cuestión de Ubicación de Juan Radrigán es el nombre de la obra. La compañía es Teatro Ilusión y se presenta el jueves 24 de septiembre a las 7 de la tarde en la Sala de Teatro IPA en Condel 1349, Valparaíso. Las entradas se pueden comprar a través de passline.com. Destino Valparaíso tiene panoramas en estos días de fiestas patrias. Este día viernes han estado con música en vivo, cueca, y también contarles que ya sea el día 18 y también el día 19, el Museo del Inmigrante abre sus puertas invitando a conocer la historia de diversas colectividades que contribuyeron al desarrollo de Valparaíso y dejaron una huella fundamental en la ciudad que hoy es patrimonio de la humanidad. De hecho, en el mismo lugar, hasta el 20 de septiembre pueden recorrer en el espacio Memorias la exposición dedicada a María Graham y su diario de residencia en Chile, 1822. Así que pueden, si quieren, ir al Cerro Concepción y aprovechar en estos días de descanso de ir al Museo del Inmigrante en Valparaíso. CRV y Puerto Valparaíso impulsan talleres gratuitos de kayak para universitarios y vecinos del Muelle Barón. Con el objetivo de integrar a la comunidad universitaria con su patrimonio oceánico, promover también los hábitos de vida saludable, se realizó el lanzamiento de esta actividad, proyecto llamado Mar de Oportunidades, fortaleciendo el bienestar e identidad cultural oceánica en la comunidad de Valparaíso. La iniciativa ofrece 12 talleres gratuitos de kayak para fomentar el cuidado del océano, la colaboración local y la salud integral. Los talleres se desarrollan en el Centro Náutico de la Universidad de Valparaíso, ubicado en el Muelle Barón, con la colaboración de Puerto Deportivo de Valparaíso. Serán guiados por estudiantes de la Escuela de Gestión en Turismo y Cultura de la Universidad de Valparaíso, sumado a monitores de la Universidad de Playa Ancha. Esto se está desarrollando ya. Ustedes pueden asistir el día 24 de septiembre, una vez más. También van a estar el día 1, 8, 22 y 29 de octubre, siempre los días jueves en este caso, desde las 2:30 de la tarde hasta las 16:30 horas. Si quieren ir los días viernes, los talleres son desde las 10:30 a las 12:30 mediodía, y en ese caso los viernes 25 de septiembre, 2 y 23 de octubre. Cualquier consulta en dider@upla.cl para ir a estos talleres gratuitos de kayak en el Muelle Barón de Valparaíso. 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

0: 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Vamos a destacar eventos en Enjoy Viña. Los Afuerinos se presentan este viernes 18 y también el sábado 19 de septiembre desde las 23 horas gratis con tu entrada al casino. La Cueca Porteña nace en los bares y en las quintas de Valparaíso. Se canta viva voz y lleva el compás apurado de la ciudad. Los Afuerinos llevan más de 4 décadas haciéndola sonar así, con antecedente en un conjunto folclórico de la Universidad Técnica Federico Santa María, y hoy tienen su casa en Quilpué. Su repertorio parte con la cueca brava, esa variante urbana de letra pícara, y canto a varias voces. Se abre después al bolero, al vals y a la ranchera, el cancionero de la bohemia de siempre. Fueron de los primeros en subir piano, bajo eléctrico y batería a un formato que se tocaba solo con guitarra, pandero y acordeón. En el camino grabaron cerca de 15 discos, entre ellos Cuecas a Valparaíso, Valparaíso Magia y Sentimiento. Dejaron temas que la gente pide de memoria, Al Cantor Ausente, No Te Vayas y Cueca Porteña. Han ganado muchísimos festivales y Quilpué los declaró Grupo Ilustre, entre otras distinciones. 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
0: Vamos a la música en Popcorn.

0: Ya estamos en el último bloque del programa de hoy. Siempre saludar a quien está de cumpleaños en estos días. James Gandolfini, el gigante generoso de Nueva Jersey. James Gandolfini nació un 18 de septiembre de 1961 en Westwood, Nueva Jersey, y creció en Park Ridge. Su padre había llegado desde un pueblo de la provincia de Parma. Trabajó de albañil y terminó a cargo de la conserjería de un colegio. Su madre cocinaba en el casino de otro colegio. En la casa se hablaba italiano. Antes de vivir de la actuación, hizo de todo. Portero de un pub, barman, gerente de un club nocturno en Manhattan, albañil como su padre, repartidor de agua mineral. Estudió 2 años técnica en Mainster, que enseña a construir la emoción desde el cuerpo antes de que el texto. Llegó a Broadway en 1992 con un tranvía llamado Deseo. La llamada que le ofreció su primer papel en cine lo encontró plantando árboles. True Romance lo puso en el mapa en 1993. Una directora de casting lo vio ahí y lo llevó ante un creador de una serie que se iba a llamar Los Soprano. La primera audición no lo dejó conforme y pidió volver mejor preparado. El creador terminó recibiendo en su propia casa. 86 capítulos después, tenía 3 premios Emmy, un Globo de Oro y 5 premios de Sindicato de Actores. En cine dejó Get Shorty, La Mexicana y Suficiente. ¡Feliz cumpleaños desde Chile, desde Popcorn, para James Gandolfini, el gigante generoso de Nueva Jersey! Ya vamos a cerrar el programa de hoy. Hoy sorteamos este premio especial de Gelatay Café. Revisen redes sociales, Instagram Morimberger H, UCB Radio también, o Gelatay Vine, ahí van a encontrar quién ganó el premio de hoy. Así que a revisar ahí en las redes de Facebook y también de Instagram. Vamos a agradecer a Fabián Díaz, a Gerardo Terán, a Renato Sagredo hoy en los controles, a Gelatay que nos dio este premio fantástico. Sigan disfrutando estas fiestas patrias. Si va a beber, no maneje. Está claro, ¿cierto? Soy Morin Berger. Nos escuchamos la próxima semana. Chao.
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4: Son las 8 de la noche, 3 minutos.
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0: Son las 8 de la noche, 30 minutos.
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